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1: ¿A cuántos de nosotros nos han puesto un apodo cuando éramos pequeños? Uno que nos ha acompañado toda la vida o que nos recuerdan constantemente cuando nos encontramos con gente de nuestra infancia. Pues bien, en las redes sociales pasa lo mismo, pero a lo bestia. Ya no son pocos los que conocen nuestro apodo, sino cientos de miles de personas. Y además, esa etiqueta nos acompaña toda la vida. Un ejemplo de esto es el juicio público que se ha hecho del caso de Elena Cañizares y sus compañeras de piso, primero en las redes sociales y después en los medios. Todos hemos empatizado con Elena y denostado a las compañeras de piso. Un juicio sobre una y otras que pronto dejará el mundo virtual de las redes sociales y tendrá sus consecuencias en la vida real de sus protagonistas. Es decir, nosotros no sabemos la identidad de las compañeras de piso, pero os puedo asegurar que todo el mundo en su universidad ya las conoce, y los rumores en su contra y las miradas juiciosas no tardarán en aparecer tan pronto pisen el aula. Otro breve ejemplo que puede servir de contexto. Una periodista turca que trabajaba para la BBC en Turquía, en Estambul, recibió en Twitter una media de 5 amenazas por minuto durante 48 horas. Bien, esa persona tuvo que abandonar el país y aún hoy, 4 años después, tiene algunos síntomas por estrés postraumático. Es por ello que en ocasiones algo tan inocuo como un me gusta o un retweet en sí mismo es un juicio sobre alguien, una sentencia pública que puede tener consecuencias reales. Y todos tenemos ese poder cuando sostenemos un móvil. Y ya sabemos lo que dijo el abuelo de Spider-Man: todo gran poder conlleva una gran responsabilidad.

0: Muy buenas noches. En los últimos años ya nos hemos acostumbrado a que nuestra vida no sea del todo privada. Un tuit en un momento de bajón, un mensaje de audio a nuestro ex de madrugada, un vídeo algo subido de tono, un post en Facebook criticando al jefe. Nos seguimos comportando como si nuestros amigos, entre comillas, de las redes sociales y las plataformas que usamos no fueran visibles para miles y millones de personas de todo el mundo. Aquello que compartimos, que subimos a la red, ya sea en público o en privado, puede viralizarse y salirse de madre en cualquier momento. Hoy en Carpe Diem queremos hablar de cómo el mundo online nos ha convertido en hooligans en zapatillas. En cuestión de minutos leemos un tweet o un post, nos pasan un vídeo y tardamos 0, en tomar posición y compartirla, por supuesto, ahí está la gracia. Analizamos poco y mal, solo vemos una parte de esa historia. Así que intentaremos que hoy Xavi Sabín nos pueda explicar por qué actuamos así, qué nos está pasando y cómo podríamos mejorar esa polarización que vivimos como sociedad. Un saludo de la que os habla Lola Carrasco al control técnico. Recuerda que si quieres contactar con nosotros estamos en Facebook, Twitter e Instagram y que nos encontraréis en el hashtag Carpe Diem Lifestyle. Muy buenas noches, Xavi.
1: Buenas noches.
0: A ver, hace muy poco toda España se posicionó a favor de una enfermera que dio positivo de COVID-19 y sus compañeras de piso le recriminaron que no se fuera con sus padres, ya que ellas querían volver al piso y seguir con sus vidas. Publicó un hilo en Twitter, compartió los audios y mensajes que se intercambiaron esos días en WhatsApp. Bueno, pues a partir de ahí, Twitter hizo su magia, no siempre la hace, y para bien o para mal, una oleada de comentarios, de ánimo, de soporte, de solidaridad hacia esa chica de poco más de 20 años, hicieron que también los medios se hicieran eco, también las empresas de todo tipo que aprovecharon el tirón, ese momento de gloria para sacar provecho y hacer una buena obra y de paso publicidad. Y esa sería la parte buena que tiene Twitter, ¿no? La solidaridad, la bonita. Pero hay otra, y es que la gente empezó a atacar e insultar a esas compañeras. Incluso la chica que inició ese hilo tuvo que pedir a la gente que se relajara, que las dejara en paz, borró ese hilo inicial, pero ni aún así. Y cuando algunas empresas, con el fin de darse publicidad, entraron en el juego y ofrecían desde un piso para que ya pasara la cuarentena a otros servicios o productos, pues en Twitter también se criticaba eso. Es decir, ¿qué nos está pasando? O sea, ¿por qué tomamos partido tan a ligera? Nos encanta juzgar y un poco que desaparece la escala de grises, todo es blanco o negro, uh-huh. Y luego cuando una cosa es buena, luego le encuentro peros. Es decir, ¿pero qué pasa, no? Xavi,
1: ¿qué
0: no me mires con esos ojitos?
1: Sí.
0: ¿Tú también lo has vivido?
1: Sí, sí,
0: ¿no?
1: Sí.
0: Entonces, ¿qué es lo que pasa en esta sociedad? La culpa es de las redes sociales, la culpa es de la gente que tiene mucho tiempo libre, o eso parece. Cuéntanos.
1: Las redes sociales nos exageran. Entonces, al final, evidentemente, lo que mostramos en las redes sociales es una parte de nosotros, pero no es todo. Lo que ha pasado con Elena Cañizares, ¿no? Es, primero, que una estudiante de enfermería se ha convertido en una star system, en un personaje conocido que a todo el mundo le suena o a mucha gente le suena.
0: Parece que ahora ha bajado, ¿eh? Es decir, hubo como un bluff.
1: Sí.
0: Y ahora ya es como que...
1: Y ahora hay personas que atacan, o sea, como si fuese un partido de fútbol, ¿no? Hay gente que es de Elena y gente que es de las compañeras.
0: Hay que tomar partido, no hay puedes que tomar quedar partido. Al margen. Pero bueno, mi primera reflexión sería, cuando yo vi los comentarios y los ataques a esas compañeras de piso, pensé, toda esta gente que está atacando a estas chicas, que también son veinteañeras,
1: sí.
0: ¿En serio son tan solidarios con una compañera de piso? Hay que recordar que ellas son compañeras de piso, no son amigas. Incluso si fueran amigas, que tú pondrías, te arriesgarías a poder contraer la enfermedad, a podérsela transmitir a otros seres queridos que tengas, que a lo mejor también son vulnerables, a paralizar tu vida. Es decir, toda esa gente lo tiene tan claro,
1: o sea, claro.
0: Cuando luego la realidad no parece siempre que sea así, ¿no?
1: Hay una palabra con la que nos llenamos la boca siempre, que es empatía, ¿no? Cuando alguien le dices, ¿a ti qué te define la empatía? No sé si es por la sonoridad o no sé qué motivo hay, pero parece que lo tenemos muy presente. La empatía es ponernos en los zapatos del otro. Entonces, si yo me pongo en los zapatos de Elena Cañizares, pues yo tengo un piso alquilado, doy positivo en COVID y me piden que abandone el piso, no me cuesta entender que hay muchas personas... Que, que bueno, que se pongan en contra de las compañeras, pero hay que hacer el otro ejercicio.
0: ¿Tú lo harías?
1: ¿Qué es?
0: ¿Harías lo que estás pidiendo que hagan esas chicas? No me refiero a ti, ¿eh? A Xavi Sabín. No, me refiero a esa gente que tiene tan es claro que sí.
1: Es que estaba pensando, no sé si lo haría. Pero hay que hacer el otro ejercicio, ¿no? El imaginarme que yo estoy en un piso con una persona que al final el vínculo que tengo es un vínculo, pues hemos llegado a un acuerdo, es un vínculo económico, no
0: casual,
1: es mi amiga.
0: O casual,
1: no es mi familia. Y al final este piso tiene un objetivo, que el objetivo es pernoctar para ir a la universidad. Así funcionan los pisos de estudiantes. Sí. En el momento que no hay clase, la mayoría de gente se va a su casa. Y entonces el hecho de tener que convivir con alguien que no tiene oportunidad de ir a la universidad, a mí me impide que yo tampoco pueda ir. Lo que me va a suponer, pues, perder exámenes, clases, etcétera. Entonces, cuando yo me pongo los zapatos de Elena Cañizares, entiendo perfectamente su frustración. Cuando yo me pongo en los zapatos de las compañeras, también lo entiendo. Lo que no me parece bien es elevar lo privado a público sin permiso. Uh-huh. Aquí sí que no sé qué piensas tú, Lola, sobre esto.
0: Bueno,
1: sobre
0: hemos
1: esto.
0: Investigado de que, por ejemplo, compartir mensajes y audios en WhatsApp es legal si tú estás dentro de ese grupo, si eres uno de los implicados, o sea, no hacer... que luego entraríamos en esa parte. Si los medios han compartido esos pantallazos, esos audios, si como ellos no estaban ahí, eso es legal o no. Lo que te puedes arriesgar es que estamos dañando el honor de esa persona y que sí que nos puede demandar, ¿vale? Claro. Entonces ahí sería otro terreno. Pero a más de la parte legal, lo de pensar si nos gustaría que nos lo hicieran a nosotros. Es decir, si yo tengo una conversación privada a través de WhatsApp contigo... y luego tú compartes eso a nivel público, pues claro, ¿hasta dónde está? Pero ahí volvíamos a la introducción que yo he hecho.
1: Y estamos hablando de grises. Sí. O sea, evidentemente, si alguien me amenaza, yo lo elevaré a público, pero no a público, a publiquísimo. Pero aquí estamos hablando de que, depende de cómo lo veas, te puedes posicionar de acuerdo a unos o a otros, por lo tanto, estábamos hablando de grises, y al final... esta persona es la que ha pegado primero. O sea, lo mismo podía pasar, que otro de los compañeros dijesen, resulta que hay una compañera que da positivo en COVID e insiste en
0: quedarse en el piso,
1: en quedarse aquí y nos está perjudicando a todos de esta manera, y seguramente el relato hubiese sido otro.
0: Ya, pero entonces volvemos a lo mismo de siempre. Estamos en un momento de la sociedad en la que todo lo que vayamos a subir, ya sea en WhatsApp, pero WhatsApp está en un mundo virtual online.
1: Que perdemos el control.
0: Claro, entonces, cada cosa que compartimos, ya sea de una forma restringida, podríamos decir, que no lo ve todo el mundo, aparentemente. Pero bueno, eso va a unos servidores y va a un señor WhatsApp que existe, que ese material lo está ahí gestionando, por mucho que te diga, no, esto está cifrado y tal, pero hay unos terceros que pueden acceder a esa información. ¿Me explico? Entonces, cada foto, cada audio, cada vídeo que nosotros grabamos en nuestro móvil y que compartimos con otra persona, tendríamos que pensar que tal vez en algún momento puede ser que eso lo vea mucha más gente. Con lo cual diríamos de, antes de hacerlo, piensa si realmente esto lo harías en medio de la calle, o como dicen cuando empiezas a gestionar redes sociales, si te subirías a encima de una mesa en un bar y lo dirías y lo comentarías en lo alto, ¿no? Porque al final alguien siempre se puede acabar enterando de que eso lo has dicho o lo has hecho, o que se vea pues tu imagen.
1: De hecho, Lola, WhatsApp es una red social.
0: Correcto.
1: Por lo tanto,
0: bueno, durante mucho tiempo había la polémica, si es una red social o no es una red social.
1: Pues ha quedado claro, es una red social. Es una red social porque me permite compartir, WhatsApp da la opción, ¿no? Uh-huh. De compartir ese mensaje y pasarlo a terceros.
0: Sí.
1: Por lo tanto, yo ya sé que estoy expuesto a ello. Uh-huh. En cambio, pues el teléfono no es una red social, ni siquiera el correo electrónico es una red social.
0: Sí. ¿Sí? Bueno, pero volvemos a la parte psicológica. ¿Por qué los seres humanos actuamos así? Es decir, ¿por qué nos posicionamos tan claramente? Yo voy con Elena, yo voy con la compañera. Bueno, que normalmente aquí todo el mundo se ha posicionado con Elena. Todo el mundo es muy bueno y muy solidario.
1: Ya no tanto, ¿no? Ahora, bueno, ahora empiezan a salir...
0: Sí, porque luego cuando las marcas parece que hacen una obra social, que al final es una obra... Si tú eres una marca y das dinero o das algo, bueno, si eso beneficia a alguien, ¿a ti qué más te da? No, es que claro, es que eso está... No, ya le empezamos a encontrar peros. Es que al final tenemos que encontrarle peros a todos, ¿o qué pasa? Tenemos muy poca vida.
1: Déjame hacer una anotación y luego te explico por qué actuamos así.
0: Venga, va.
1: La anotación es el audio que hemos escuchado de Javi,
0: sí,
1: en el cual él nos hace caer en la cuenta que las cosas pasan de la red social a la vida real. Mm. Nos pone este comentario de los motes. Que sí. Seguramente todos nos acordamos de motes de compañeros o que podíamos tener nosotros. Uh-huh. Y cómo esto llegaba a afectar a la autoestima. Cuando Javi me pasó este audio, estuvimos hablando de la universidad y de la sensación que teníamos de que cualquier cosa que pudieses equivocarte o patinar o resbalar o alguna conducta pues que pudiese perjudicar tu imagen, tenías la impresión que no te la quitarías de encima y costaba mucho. O sea, primero de todo entender que... el mundo virtual es exactamente el mismo que el mundo físico y que esto pasa muy rápido. Todo el entorno de estas chicas saben perfectamente cuál es la polémica, qué ha pasado, etcétera, y estas chicas están recibiendo consecuencias, algunas de apoyo y otras de rechazo, pero desde el primer momento. Simplemente dejar esto claro y aprovechar para comentar el audio de Javi.
0: Sí.
1: ¿Por qué actuamos así, no?
0: Sí. Yo quiero saber eso. ¿Por qué somos así? De irracionales. Porque luego, igual en la vida real, esta gente no se posiciona tanto.
1: Sí.
0: No actúa tanto, como yo decía, esos hooligans que somos en zapatillas, porque desde el sofá de casa se ve todo muy bien.
1: Seguro que en persona, ninguna de estas personas hubiese actuado de esta manera. Uh-huh. Incluso la conversación que mantuvieron por WhatsApp con estos audios que corren, si la hubiesen mantenido con un café, hubiese sido de otro modo, segurísimo. Mm. ¿Vale? Entonces es más fácil de malinterpretar. Lo primero que pasa es que cuando yo no tengo a una persona delante, empatizo menos y por lo tanto puedo ser más cruel.
0: Ya.
1: ¿Vale? Por eso pasa esto. Luego ocurre otra cosa, que es la parte que tiene que ver con sobrevivir como especie, que es queremos formar parte de un colectivo, queremos formar parte del grupo. Y entonces, por eso la masa es boba, porque nos metemos ahí dentro y empezamos a... estamos de acuerdo con estos son los nuestros y nos posicionamos de esta manera. Y luego, y aquí sacamos a Freud a pasear.
0: Ay, ya sabes que me encanta.
1: Yo siempre lo critico y en cambio lo tengo muy presente. Critico de Freud el hecho de que, no es que lo critique, el trabajo que hizo era fantástico con los avances de la ciencia y de la medicina que habían en ese momento. Y hay muchas cosas que dice que si nos las planteamos bien, pues tienen mucho sentido. Y aquí vamos a lo de el yo, el ello y el superyo. ¿Te suena?
0: Bueno, porque me lo has comentado alguna vez, pero prefiero que lo desarrolles tú, que eres el experto.
1: Freud venía a decir como que la personalidad tenía como tres núcleos. Uh-huh. Aquí los freudianos seguro que corregirían, porque además tienen un vocabulario específico y entonces a la que te sales. Pero bueno, el yo, el ello y el superyo. El yo es como somos, ¿vale? Que es lo que tú eres consciente, lo que tú piensas, lo que tú evalúas acerca de tu comportamiento, ¿vale? Sería como la personalidad.
0: Vale.
1: Luego está el ello, y el ello está compuesto por el instinto de vida y de muerte. El ello es, pues, los instintos, aquello que nos sale de manera refleja muchas veces. Es lo que... ¿Te acuerdas cuando hicimos el programa sobre los antisociales?
0: Sí.
1: Y que hablábamos del guardián entre el centeno.
0: Sí.
1: Y coincidimos en que tú y yo teníamos muchos de esos pensamientos.
0: Sí.
1: Que a lo mejor socialmente no están aceptados, pero los tenemos. Pues tenemos pulsiones. A veces queremos pegar y a veces queremos hacer el amor.
0: Ajá,
1: ¿sí?
0: Sí.
1: Y incluso a veces nos puede apetecer hacerlo de manera que la sociedad no lo llevaría bien y por lo tanto, como que somos seres humanos racionales,
0: sí, nos reprimimos.
1: Nos reprimimos.
0: Sí.
1: Vale. El ello es estos instintos. Es cuando en Twitter salen...
0: Esa rabia.
1: Sí. Esas pulsiones más bajas. Normalmente...
0: Esos insultos que a veces son como fuera de tono, pero que dices, ¿esto no toca?
1: Normalmente son tweets anónimos,
0: ¿sí?
1: ¿No?
0: Sí, bueno, son perfiles anónimos.
1: Son perfiles anónimos.
0: La gente ya se crea como un perfil con una foto que no tiene nada que ver con él,
1: para todo
0: con
1: esto.
0: Un nombre y tal, para dejarse ir.
1: Y aquí sueltan todo ese...
0: Esa mala leche.
1: Esa mala leche. Y aquí es donde sale el racismo. Javi nos ha puesto el ejemplo de una periodista, sí, que cada... que era cada cinco minutos, o cada minuto, cinco amenazas de muerte y violación.
0: Sí. Y la gente, bueno, acaba de reflexionar, no sé si faltaba el...
1: No, y luego tenemos el superyó, sí. Y el superyó es... es el curita, es el policía, es el que nos dice hay que ir por aquí.
0: Vale. ¿Vale? Es el ángel bueno.
1: No, ser. No es el ángel bueno, es el ángel social.
0: Ah, vale.
1: Es el que...
0: Las normas.
1: Las normas sociales. Tú debes hacer esto, debes casarte, debes tener hijos.
0: Que uno de esos tres pese más que los otros.
1: El yo...
0: Lo ideal sería el equilibrio, que sí. Todos estuvieran equilibrados.
1: El yo media, entre el ello y el superyó.
0: Vale.
1: Entonces, evidentemente, hay que darle salida a las pulsiones.
0: Claro, pero la gente que, por ejemplo, tiene un perfil anónimo que se dedica a verter sí. Sí. Rabia, odio en redes sociales, cuando hace eso, ¿que se sienten mejor realmente?
1: Claro, aquí el problema de por
0: ser tan negativo y tan cáustico y tan...
1: Primero, es una parte que ellos tienen reprimida, el 99%.
0: Sí,
1: lo de... Pero si era un vecino encantador y tiene sí. 30 cadáveres, claro, si hubiese tenido un poco más de mala leche, igual no hubiese necesitado...
0: O sea, mejor nos fiamos de los que tienen mala leche ya en su día a día, ¿no? Que los que son reprimidos.
1: Por lo menos pueden ser más espontáneos.
0: Ya.
1: Pero la mayoría de estas personas, si luego las vieses... Pues no son ángeles del infierno.
0: Yeah.
1: Son personas, con todo el respeto, si hay algún ángel del infierno.
0: Que bueno, es encantador, oye, y no gastas tan mala leche.
1: Bueno, pero lo que es seguro es que no finge,
0: claro.
1: que no tiene estas dos caras, o sea, que es tal cual, que es auténtico, ¿no?
0: O sea, ¿tú crees que las redes sociales han hecho precisamente, han propiciado eso? Que en este equilibrio sí. se haya un poco...
1: El problema que tiene esta periodista es que sabe que entre todas aquellas amenazas hay amenazas reales. Pero sabe perfectamente que el 99% no lo son. 99% es personas aparentemente encantadoras que utilizan esa ventana para dejar ir sus pulsiones.
0: Que se suman a la muchedumbre o se suman a los...
1: Bueno,
0: a lo que hay, a la tendencia. Si la tendencia es ir a por este, vamos todos.
1: Y que se muerden la lengua todo el día y entonces es la manera de pues insultar, vejar, etcétera.
0: Vale, bueno, pues si te parece, luego nos cuentas si podemos protegernos de esto,
1: vale.
0: Si hay solución, si la sociedad tiene solución, si quitamos, sí. si las redes sociales nos han venido a complicar la vida o qué, ¿no? O sea, ¿tú crees que lo que ha pasado con Elena es un reflejo de lo que es la sociedad en realidad o es como un espejismo?
1: Yo creo que es... bueno, sí, no, esto es un reflejo, además. Iba a decir que no, porque me apetecía decir que no, pero con lo del COVID lo estamos viendo. O sea, estamos viendo a personas que aíslan a compañeros, estamos viendo comentarios y conductas insolidarias, estamos viendo un montón.
0: Yeah.
1: El COVID empezó con... total, que se mueren los viejos.
0: Yeah. Sí, bueno, aquello que decís, vamos a salir mejor, no... No,
1: incluso había personas que decían, bueno, pues menos presión para la seguridad social, o sea, unas auténticas animaladas.
0: Sí.
1: Entonces, esto...
0: Humor negro, ¿no? Algunos dirían, ese es humor negro, pero ya hay como...
1: Había una parte, yo creo, de mala leche y de realidad. Y este comentario que se ha hecho público, al final, se ha viralizado porque muchas personas se han visto identificadas con este compañero que sabemos que es asintomático y no está cumpliendo la cuarentena, por ejemplo.
0: Con familiares, con vecinos, con amigos, ¿no? Eso es la realidad.
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0: Bueno, pues en la pausa musical de hoy, el tema que hemos elegido es Anyone Who Knows What Love Is, bueno, mi inglés así macarrónico, es un clásico del soul de Irma Thomas. Y parece ser que es uno de los temas favoritos del creador de la serie Black Mirror, Charlie Brooker, porque no es en el único episodio en el que se escucha esta canción. En cada temporada se las apaña para que salga este tema cantado por otro intérprete. No sé si tú conoces Black
1: Mirror.
0: La
1: serie, sí.
0: ¿La has visto? ¿Te gusta? ¿Es un fiel reflejo de la sociedad?
1: Tengo una emoción ambivalente. No sé qué te pasa a ti con Black Mirror. O sea, me gusta, la miro, pero muchas veces un mal rollo, ¿no?
0: Sí. pero es como hipnótica.
1: Sí.
0: Bueno, hay algunos episodios que me gustan más que otros, pero la verdad es que yo la recomiendo muchísimo, porque es de esas series que yo creo que en los últimos años ya nos... No sé si tú te pasa, ¿no? Que a veces... Sí. Bueno, tú si eres psicólogo, cuando ves una serie, una película, ya vas empezando a decir, este es el malo, este es el bueno, esto va por aquí, por allá. Cada vez cuesta más, cuando ves una serie, posicionarte o ver... Y Black Mirror es una serie que nunca sabes cómo va... ¿Qué va a pasar? ¿No? Y entonces eso engancha, yo creo, ¿no? Es decir... ¿Esto cómo lo vamos a solucionar? ¿O dónde estamos?
1: Es espectacular, cómo... además, cómo aciertan, ¿no? Con determinadas... O sea, reconocemos cosas que están pasando...
0: Claro,
1: que...
0: Y que no es futurista, sino que, que ahora puede haber una aplicación o un...
1: La recomendamos, ¿no?
0: Sí, totalmente.
1: La recomendamos, pero sí que hay que escoger el día y el estado de ánimo. No se puede ver...
0: Hombre, si estás de bajón, mejor no.
1: Un mal día en el trabajo, llegar y ponerte la latida de la noche, no. Mira, pero merece la pena, está muy bien.
0: La podéis encontrar en Netflix... Y yo he buscado una definición para aquellos que no la conozcan, que me pareció brutal, que la he leído en Serializados, que dice: Black Mirror es ese espejo en el que nos miramos obsesiva y compulsivamente todos los días, y Charlie Brooker es consciente de los abusos de una tecnología que parece no tener límites, y eso, sumado a la maldad humana y al sadismo irónico del autor, nos lleva a esta corrosiva sátira de la modernidad. ¿Qué te parece la definición?
1: Me parece espectacular. Y además da pie al próximo, ¿no? Da pie al próximo Carpe Diem.
0: ¿Ah, sí? ¿Por qué? Cuéntame.
1: ¿Sí o no?
0: Ah, es verdad, sí, vale. Vale, no contamos nada.
1: No contamos nada, pero será muy bueno.
0: Sí, va en línea un poco con el de hoy.
1: Con Black Mirror.
0: Y con Black Mirror y con más cosas. Pues el tema elegido es el que os decía, Anyone Who Knows What Love Be, que en este caso lo canta Jessica Brown en el episodio 15 Million Merits, que es el segundo episodio de la primera temporada de Black Mirror. Y es que la protagonista participa en una mezcla entre Gran Hermano y La Voz, donde millones de personas pueden cambiar su vida gracias a sus votos. Así es que ahí lo dejo.

0: Bueno, pues aquí estamos. ¿Qué te parece la canción? Es una delicia.
1: Está muy bien.
0: Sí. Bueno, a ver, conclusiones. ¿Podemos protegernos de esta rabia, de lo que pasa en redes sociales, más allá de cerrar nuestras redes sociales? Aunque también es aquello que dicen, aunque tú no estés, hablarán de ti, con lo cual. No sé si es mejor que estés o no, o cómo nos lo podemos tomar. Por ejemplo, la periodista que nos comentaba Javier Luque al principio del programa. ¿Hay alguna manera de mentalmente de protegernos y decir, no, esto me da igual lo que digan de mí en redes sociales, porque es como un mundo paralelo donde la gente vuelca su odio, su mala leche, pero en el fondo no forma parte de mi realidad, o no? O eso es como muy naif, hacer ese planteamiento.
1: Dentro y fuera de las redes sociales, lo importante es no prestar nuestra autoestima a personas que no la merecen. Ya está.
0: Ya está, hasta aquí tu conclusión.
1: No, la autoestima es un préstamo.
0: Ya.
1: O sea, a mí no me afecta de la misma manera el mismo comentario de dos personas distintas. Y entonces uno tendría que ser consciente de eso. Alguna vez lo hemos hablado, de que recibimos comentarios a través de las redes sociales y muchas veces son comentarios pues hirientes o de desprecio. Una cosa que viene bien, o a mí me viene bien personalmente, es indagar un poquito. Si la persona que me está insultando ya no tiene ni el coraje ni la intención de mostrar la cara, pues entonces a mí esto normalmente me afecta muy poco. Y en el caso de que muestre parte de su perfil, normalmente cuando indagas te das cuenta que son personas muy poco interesantes. Tú decías, ¿por qué hacemos esto? No, es que no lo hacemos todos, lo hacen personas que tienen mucho tiempo, poco trabajo, poco interés, pocos amigos, pocos refuerzos. Ya. Claro, o sea...
0: Lo lógico sería hacer esa reflexión, o sea, para que no nos afecte...
1: Pararte a pensar si realmente esa persona que te está insultando merece que le prestes tu autoestima.
0: Ya.
1: Y casi siempre es que no. Y si es que sí, entonces reflexiona, porque a lo mejor están haciendo una crítica interesante o cierta.
0: Claro, pero también es verdad que de la misma forma que tenemos que prescindir de las críticas, también puede haber gente, sobre todo ahora gente muy joven, que necesitan como ese refuerzo de los likes y comentarios positivos que encuentran en redes sociales. Ay, qué guapa estás, qué bien te queda esto. Entonces, cuando tienes 10 refuerzos positivos y interviene un negativo, el negativo te lo tomas como si fuera la gran catástrofe del siglo, cuando a ti, como esa persona, ni sabes quién es y te tendría que importar un bledo, ¿no? Si te caes bien o mal, o si piensas que estás gorda, o piensas que te sienta fatal ese corte de pelo.
1: Aquí has dado en la clave, que es en darle el peso que cada comentario tiene. O sea, si yo me encuentro, voy a una reunión de exalumnos y han pasado 20 años y son 50 alumnos y 48 me dicen que estoy la mar de bien y dos me dicen que estoy muy viejo, ¿sí? ¿Con qué me quedo?
0: Con la mayoría, con la que estás bien.
1: Debería, pero me iré
0: más.
1: Y empezaré a mirarme a ver las entradas o las arrugas.
0: ¿Y por qué hacemos eso?
1: Hacemos eso porque las emociones desagradables impactan mucho más que las agradables.
0: ¿Y podemos protegernos de eso?
1: Podemos pararnos y hacer la reflexión de, mira, el 98% de mis compañeros consideran
0: que
1: estoy estupendo. Y el hacer este ejercicio normalmente ya me ayuda a pensar, pues los otros dos...
0: Son unos envidiosos
1: porque me han visto fenomenal.
0: Pero no han querido reconocer que estoy mejor. Bueno, entonces eso sería un poco eso, parar y reflexionar.
1: Parar y reflexionar sobre quién está haciendo esta crítica. Y si realmente yo a esta persona en concreto le quiero prestar mi autoestima. También pasa una cosa, las redes sociales no son ni buenas ni malas.
0: No, depende de cómo las uses.
1: Depende de cómo las uses, por lo tanto, borrarme de esto para no verlo...
0: Para no sufrir.
1: Para mí tampoco sería una solución.
0: Lo que sí que tenemos que decir es que cuando tenemos ataques determinados y de determinada índole, denunciar...
1: Que hay unos límites.
0: Hay unos límites, pero siempre pensar que eso es un mundo paralelo, que no es que vayas por la calle y te estén atacando, te estén... pues eso, poniendo en peligro, pero sí que tomarlo con una perspectiva, ¿no?
1: Pero lo que comentábamos, o lo que hemos comentado un montón de veces, de mi cerebro no diferencia tanto lo que ocurre de lo que imagina. Ya. Y entonces cuando a mí alguien me dice, te voy a partir la cara, mi cerebro imagina que me están partiendo la cara y la emoción que me va a generar pues será el miedo, no será una emoción agradable, a pesar de que a lo mejor esta persona está en otro país o en otro lugar.
0: ¿Tú en consulta te encuentras cada vez más gente que para no vivir todo eso deciden darse de baja de redes sociales?
1: No.
0: ¿No?
1: No.
0: Puede ser que sea más cuando... pensaba que sí. No, cuando hay una separación de pareja, que entonces dices, ¿tomo distancia? ¿Eso sí o no?
1: Sí, o sea, que utilizan el bloquear, pues esto
0: no,
1: muchísimo...
0: No, que seas más radical y dices, pues me doy de baja de todos mis perfiles.
1: Hay personas, o sea, sí que me encuentro en consulta y fuera de consulta nos encontramos personas que, sobre todo, hacen paréntesis, ya. ¿No? De, me quito un tiempo de las redes.
0: Sí, eso también lo hacen en Twitter, que dicen, voy a estar un tiempo sin aparecer por aquí.
1: Que además te lo cuentan como, pues, si no me hubiese dado cuenta.
0: Ya.
1: Pero sí, hay personas que hacen estas islas y es bueno, ¿eh? Estas pequeñas desintoxicaciones. También tendríamos que dedicar uno, ¿no?
0: Bueno, ya es que me voy a apuntarme todo, que ya me pasa, todo lo que tenemos que hablar en redes.
1: Pero la adicción a redes es importante.
0: Sí, de decir, bueno, tómatelo con calma y como lo que es, una herramienta más, depende para qué lo quieras, para emocionarte, para pasarlo bien, para disfrutar, para conocer gente, no lo sé, cada uno encontrará un porqué.
1: Que no es ni buena ni mala en función del uso. Ahora, sobre esto es eso, ¿eh? No prestemos la autoestima a personas que no la merecen.
0: Uh-huh. Vale, eso bien aprendido hoy, ¿eh?

0: Bueno, pues antes de irnos, recordad que si estáis en un momento complicado de vuestra vida, si no lo veis demasiado bien, si tenéis ansiedad, si no sabéis cómo gestionar emociones, o si tenéis problemas precisamente con redes sociales y como la gente os dice o lo que os deja de decir, bueno, pues que hay que acudir a profesionales para que os puedan ayudar, que es absolutamente normal y que incluso necesario para a veces solventar algún pequeño problema que no vaya a mayores. Así es que siempre recomendamos a profesionales de la salud mental desde aquí, desde Carpe Diem. Y nada, Xavi, lo dejamos aquí. No sé si tienes que añadir... Ay, que se me ha cortado el micro. No sé si tienes que añadir algo más en el programa de hoy. Que las redes sociales seguirán muy presentes en Carpe Diem.
1: Sí.
0: Porque tiene mucha tela que cortar.
1: Hablaremos de ello y hablaremos de manera interesante.
0: Bueno, pues hasta la semana que viene, Xavi.
1: Buenas noches.

Hola a todos, soy Luis Bizuete y estáis escuchando Un Poco de Todo y Algo Más. Los sueños son imprescindibles en la vida porque nos abren nuevas posibilidades de mundos desconocidos. Un soñador es aquel que solo puede encontrar su camino a la luz de la luna, y su castigo es que ve el amanecer antes que el resto del mundo. Y ahora descubramos cuál es nuestro sueño de hoy. ¡Comenzamos!

0: Nuestro espacio vintage y del recuerdo que hoy abrimos lo vamos a llamar Los años de los baby boomers. Yo nací en el año 1962 y pertenezco a esa generación. Se considera baby boomers a los nacidos entre 1958 y 1975. España tuvo su baby boom 10 años más tarde que el resto de Europa, a causa de las secuelas económicas de la posguerra. Esta generación de baby boomers en España tiene un total de 6,4 millones de mujeres y 6,3 millones de hombres. Esto significa que el 26% de la población española pertenece a esta generación. ¡Ojo al dato! Y si os apetece, vamos a conocer un poco lo que sucedió aquel año 1962. Por ejemplo, sonaba esta famosa canción de Pop Boom en las emisoras de radio de todo el mundo.
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Fue el año en el que nacieron personalidades de la talla del actor Tom Cruise, el cantante Bon Jovi, el cocinero Ferran Adrià, el actor y humorista Jim Carrey, la actriz Demi Moore, los presentadores de televisión Carlos Lozano y Juan y Medio, o el jugador de baloncesto Patrick Ewing. Estos fueron algunos de los acontecimientos mundiales que sucedieron. En el norte de Grecia se descubrió el papiro de Deberny, considerado el manuscrito más antiguo de Europa. John Glenn se convierte en el primer astronauta en orbitar la Tierra bajo el proyecto Mercury. Orbitó 3 veces la Tierra en 4 horas y 55 minutos. En un partido de la NBA, el legendario Will Chamberlain marcó 100 puntos, significando la máxima anotación en la historia del baloncesto. En este año, 1962, Marilyn Monroe le cantaba Happy Birthday, Mr. President, al presidente de Estados Unidos, John Fitzgerald Kennedy. Posteriormente, en agosto de 1962, moría Marilyn Monroe en Los Ángeles con solo 36 años y en muy extrañas circunstancias, según dijeron, por una sobredosis de barbitúricos. Tuvo lugar la famosa fuga de Alcatraz, en la que Frank Morris, John Anglin y Clarence Anglis fueron los únicos prisioneros que lograron escapar de la que se consideraba la prisión más segura del mundo, en la isla de Alcatraz, Bahía de San Francisco. Estados Unidos puso en órbita el primer satélite de comunicaciones, el Testar, con el que pudieron realizarse las primeras retransmisiones a través del Atlántico. Decir que fuera de funcionamiento, todavía sigue en órbita. La banda de rock The Rolling Stones toca por primera vez en público en el Marquee Club de Londres. Se publicó el primer sencillo de la banda británica de rock The Beatles, del título Love Me Do, el cual será el punto de partida para el ascenso imparable del grupo. Sale al público la revista Amazing Fantasy en Estados Unidos, en la que por primera vez aparece el personaje de Spider-Man, creado por Stan Lee y Steve Ditko. Se inició el conflicto bélico conocido como la crisis de los misiles de Cuba, al detectar Estados Unidos que Cuba albergaba misiles balísticos de alcance medio de la Unión Soviética. Fue una de las peores crisis de la Guerra Fría y las que más cerca se ha estado de la guerra nuclear. Dentro de la crisis de los misiles de Cuba iniciada el día anterior, el gobierno de John Fitzgerald Kennedy ordenó un bloqueo militar a Cuba. Por suerte para el mundo, en octubre de 1962 se puso fin a la crisis de los misiles de Cuba con el compromiso del presidente Kennedy de no invadir Cuba y la retirada de los misiles nucleares instalados en la isla por parte de la Unión Soviética. En el cine, Stanley Kubrick estrenaba la película Lolita, una de sus más laureadas obras y una de las razones por la que es considerada como uno de los cineastas más influyentes del siglo XX. Y también en el cine se estrenó la primera película del agente secreto James Bond, Agente 007 contra el Dr. No, película protagonizada por Sean Connery. Escuchemos una de las canciones que alcanzó el número uno de las listas musicales, la mítica canción Locomotion, interpretada por la cantante afroamericana Little Eva.

Pero no podemos olvidar lo que pasaba en España en el año 1962. Recordemos algunas efemérides. Este año, uno de los acontecimientos más comentados por los españoles en la calle, en las revistas y semanarios, fue la boda celebrada en Grecia de don Juan Carlos y doña Sofía, hija de los reyes de Grecia. La televisión estaba empezando a llegar a algunas casas y uno de los acontecimientos televisivos más esperados era el Festival de Eurovisión. La canción que presentó España, Llámame, de Víctor Balaguer, la canción no conquistó Europa y acabó el evento con 0 puntos por primera vez en la historia, quedando en el último puesto. Y hablando de canciones, la niña cantante o niña prodigio más famosa de España estrenaba uno de sus mayores éxitos, Tómbola, la pequeña niña malagueña Marisol. Enamoraba a todos los públicos con su voz y sus actuaciones. En los intermedios de los pocos programas que ocupaban la parrilla televisiva, en este ya lejano 1962, se emitían anuncios, algunos convertidos en míticos, sobre todo por sus reconocibles canciones. Es el caso del primer anuncio de la marca Colacao, la canción de aquel negrito del África tropical se convirtió rápidamente en una canción que todos conocían y cantaban, llegando incluso a ser conocido por actuales generaciones, que ni siquiera llegaron a poder ver el anuncio, todo un éxito publicitario. En las calles cada vez se podían ver más coches, algo que muy pocos años atrás era considerado algo solo para gente de alto valor adquisitivo. Ya comenzaba a ser un objeto que algunas familias españolas podían permitirse. Este año se empezaban a ver concretamente ejemplares del famoso Mini. Las inundaciones del 25 de septiembre de 1962 en Cataluña se recuerdan como la mayor catástrofe hidrológica de España hasta entonces. Desgraciadamente fue una catástrofe récord en víctimas, 815 muertos, incluidos los desaparecidos, y 2.650 millones de pérdidas en menos de 2 horas a causa de una subida súbita de los ríos Llobregat y Besós. Este episodio tuvo lugar después de una larga sequía. Hacía 4 meses que no llovía ni una gota en Cataluña. ¿Qué os ha parecido todo lo que sucedió en 1962? Si nos paramos a pensar, la vida es cíclica y hoy día, en el año 2025, se vuelven a suceder cosas muy parecidas a las que pasaron en 1962. Solo deciros que esto continuará.

Antes de empezar a escuchar este nuevo apartado del programa, es obligatorio que pongáis una luz tenue y una linterna encendida debajo de vuestra barbilla. Abriremos una puerta que se abre con la llave de la imaginación. Pero tras esta puerta hay otro lugar, un lugar donde el sonido de tu imaginación y de tu mente te puede hacer perderte. ¡Cuidado! Os estáis acercando a una zona de sombras y de materia, porque ya habéis traspasado la frontera de vuestros propios fantasmas. El paraíso del pan. La cola daba la vuelta a la manzana como lo habría hecho en un día de Reyes, solo que se trataba de otra mañana más, en el paraíso del pan, la panadería más solicitada del barrio de los Girasoles y de toda la ciudad. ¿Para qué nos íbamos a engañar? Sandra ya no se andaba con tonterías de humildad y modestia. Si su pan y su repostería eran los mejores en varios kilómetros a la redonda, se decía y punto. Ya se había pasado demasiados años escondida en un caparazón. Abrieron la panadería cuando era una mocosa de apenas 7 años y ya entonces ayudaba a su madre a colocar los dulces en el mostrador, 4 en la bandeja y 1 para su estómago. Estaban deliciosos, napolitanas rellenas, palmeras de chocolate, 1000 hojas de nata, galletas de formas y sabores variados, magdalenas, cañas de crema y cruzanes, entre otros. Resistirse conllevaba un suplicio por el que se negaba a pasar, ni ella ni ninguno del clan familiar que conformaba el personal del negocio. El azúcar era una droga a las que sus genes eran sumamente proclives y pronto su efecto se hizo visible en su cuerpo. Al principio obviaron el hecho de su aumento de peso con la excusa de que la pubertad a veces se manifestaba en unos kilos de más, y Sandra tampoco veía el problema en ocupar un poco más de espacio que el resto. Sí, su familia venía en diferentes tamaños y callas, casi todos superiores a la media. ¿Y qué? ¿No se suponía que el mundo debía ser diverso y variado? Pero la teoría y la práctica eran dos asuntos bien distintos. La primera vez que la llamaron gorda ni se inmutó. Estaba claro que era cierto, tanto como que su amiga Paula era bajita, su primo Antonio moreno y su vecina Carmen vieja. Sin embargo, los calificativos se tornaron más maliciosos y los acompañaron de risas y dedos que la señalaban. Después pasaron a no solo centrarse en ella, sino también en su padre y su barriga cervecera, su madre que no se recuperaba de haber parido 3 veces y su hermana mayor que ya necesitaba hacerse ropa a medida porque las tiendas ofrecían poco más de la talla 44. El día de la fiesta mayor del pueblo se produjo su primer encuentro con él. En el colegio solían repartir pan y aceite para conmemorar una fecha tan señalada, y siendo ella hija del panadero, regalaba unos cuantos kilos para deleite de alumnos y profesores. Pero eso no la protegía de las burlas y los comentarios crueles. «¡Cuidado, que se lo come todo! ¡Ahí viene! ¡Dale otro más, que seguro que todavía no está llena!» Esa tarde, a la vuelta de la escuela, se encerró en su habitación, dispuesta, casi lo habría jurado, a no volver a probar nunca más nada que saliera de la panadería. Por no comer, ni siquiera pensaba salir de allí en unos cuantos días. Se tumbó en la cama con los brazos cruzados sobre el pecho y el entrecejo fruncido de una rabia que poco a poco se convirtió en autocompasión. Cuanto más vueltas le daba, más ganas tenía de correr a la cocina y zamparse una de esas tortas de anís que su madre hacía los días de fiesta. Entonces escuchó el chirrido de la puerta del armario. A finales de febrero, las tardes permanecían iluminadas más tiempo, pero había dejado las persianas bajadas y las cortinas echadas, así que la oscuridad barnizaba el dormitorio. Se dio cuenta que la puerta del viejo mueble, que probablemente ya no encajaba bien del todo, silencio absoluto, roto enseguido por un siseo extraño y el roce de algo en la madera. Sonaba a garras, arañando la superficie, igual que un gato intentando escapar de una caja.
Se incorporó despacio y se quedó contemplando el temblor que sufría la puerta cuando lo que fuera que aguardaba detrás la arañaba. De pequeños golpes pasó a embistes que hacían retumbar la habitación por completo. Lo que había dentro quería salir a toda costa. De pronto, el cerrojo salió volando por los aires, obligando a Sandra a agacharse, y la presión astilló la madera hasta que la puerta se abrió de par en par. Sin saber qué aparecería de las tinieblas, Sandra se quedó inmóvil, como aconsejaban hacer ante un oso o un león. La criatura apenas se asomó, tan solo dejó visible un hilo de baba viscosa que goteó sobre el suelo de gres en un reguero que empapó sus zapatillas. Jadeaba con ansia y Sandra hizo lo único que se le pasó por la cabeza: sacar el trozo de pan con aceite que no se había comido en la fiesta del colegio y lanzarlo hacia el hueco abierto del armario. El monstruo extendió una larga lengua, pringosa y azulada, asió el manjar a la primera y lo devoró en segundos. Sandra corrió a la cocina y regresó con un plato surtido repleto de bocados suculentos y dulces como la miel, y se los ofreció uno a uno. Al cabo de un rato, el jadeo cesó y el hambre de la criatura pareció aplacarse, porque no volvió a salir en todo lo que quedaba de día. Sandra cerró la puerta, todavía con el miedo en los músculos. Se lo contó a su hermana, pero como era de esperar, solo obtuvo burlas y carcajadas, así que optó por guardar en secreto que las historias sobre monstruos en el armario que su abuelo le contaba para asustarla eran ciertas. Pasó muchos años alimentando a la bestia que arañaba la puerta, temerosa de que si no le proporcionaba lo que le exigía, acabaría por devorarla a ella. A veces la calmaba con un poco de pan tostado con miel, y otras tenía que escabullirse de madrugada o por cualquier otro dulce que le inyectara la dosis de azúcar que su cuerpo necesitaba para tranquilizarse. Las mofas de los compañeros de clase quedaron en un segundo plano, pero nunca desaparecieron del todo. Simplemente se fabricó una gruesa capa de metal y fingió que no la atravesaban. Empleó todas sus fuerzas en dietas milagro y otros consejos que la librarían de la maldición de una sangre golosa y un metabolismo perezoso. Y cuanto menos resultados obtenía, más hambriento se mostraba la criatura del armario y más apática y taciturna se volvía Sandra. Con el tiempo, su vida comenzó a girar en torno al negocio familiar, y ya no era quien devoraba los populares pasteles de su madre, sino quien los fabricaba. Aprendió cada secreto del oficio que fue capaz de absorber y experimentó con recetas y sabores que rebuscaba en libros olvidados. La panadería marchaba, y a pesar de los embistes del destino y de los comentarios malintencionados de las lenguas venenosas le habían pronosticado, Sandra prosperó hasta convertirse en la propietaria del negocio, tras la jubilación de sus padres, y hasta se puso de novia con uno de sus clientes más asiduos. La criatura desapareció de un día para otro, sin explicación. Un momento estaba rasgando la puerta como si fuera la pared de su estómago, y al otro, nada, oscuridad y silencio. Sandra acabó casándose con aquel chico que la miraba con brillo en los ojos y que le regaló un par de años más de sosiego y confianza. Pero más tarde de esa unión nació una pequeña luz llamada Estrella, y ya fue cuando todo dio un giro inesperado. Nunca lo había discutido con su marido, pero siempre había albergado el temor de que su predisposición hacia el azúcar, la herencia que tantos quebraderos de cabeza y dolores de corazón le había traído, se perpetuara en la siguiente generación, hasta que el mundo no estuviera preparado de verdad para un surtido de cuerpos variado. Deseaba evitarle a su hija el sufrimiento de aprender a quererse. Por eso andaba con la mosca detrás de la oreja cuando Estrella llegaba a casa corriendo y se encerraba en el baño durante horas. Le extrañaba la de veces que le aseguraba que ya había comido en casa de tal amiga o que con solo una sopita le era suficiente, y con ese instinto que se afina cuando una mujer se convierte en madre, una noche decidió dormir en la habitación de Estrella con la excusa de que su padre llegaría tarde del trabajo.
Sus temores no tardaron en confirmarse. Lo supo en cuanto el silencio nocturno le permitió escuchar garras afiladas haciendo surcos en la madera y aquel jadeo inconfundible que hacía tiempo creía muerto. Consciente de lo que aquello significaba, ni siquiera se lo pensó dos veces. Se levantó de un salto, se fue descalza hasta la cocina, bamboleándose como un pato que camina directo al lago, y agarró el cuchillo de sierra con el que cortaba las hogazas de pan. Regresó al dormitorio, resoplando como un toro zaino a punto de embestir. Era rabia lo que exhalaba por sus fosas nasales. Del manotazo con el que abrió la puerta, despertó a Estrella, que se sentó asustada sin dejar de preguntar qué sucedía, si había entrado algún ladrón en la casa. Pero Sandra tenía otro objetivo del que ocuparse. Abrió el armario de un puntapié y se metió en el negro agujero como el cazador que ha encontrado la ansiada pieza. Con cada golpe que asestaba, Estrella se tapaba la boca y acallaba un grito. La cacería duró poco. Cuando Sandra salió del armario, estaba cubierta en un líquido blanquecino de pies a cabeza, aunque eso no le había borrado la sonrisa llena de dientes que le partía la cara en dos. Allí, de pie, delante de la puerta del ropero, inmóvil y sujetando el cuchillo en alto, en una versión siniestramente cómica de un asesino de película de serie B, Sandra expulsó una carcajada grave y llena de aire. A esa le siguió otra, y así estuvo en un rato hasta que cesó exhausta. Su hija, Estrella, se levantó de la cama, la observó en silencio con una expresión entre confusa y asustada y frunció el ceño inquisitivo. Entonces mojó un dedo en la baba transparente que bañaba a su madre y se lo metió en la boca. Paladeó la sustancia con la lengua, haciendo ruidos húmedos de saliva y tragó. Eso fue todo lo que dijo antes de ponerse a lamer la sangre de aquel bicho, como si fuera un helado de vainilla en agosto. Y entonces a Sandra se le encendió la bombilla como nunca lo había hecho. A partir de ese día no recuerdo una mañana en que no hubiera una cola dando la vuelta a la manzana en el paraíso del pan a la espera de llenarse el estómago y saciar esa ansiedad golosa que causaba sus pasteles. Después de todo, si en algo se había hecho experta su familia, era en endulzar la vida de aquellos que se acercaban a probar sus exquisitos productos. Y bueno, sí, el azúcar provocaba cierta adicción que muchos conseguían esquivar y con la que Sandra había luchado toda su existencia, pero nada era comparable al ingrediente secreto que por fin había sacado de su armario. Ahora todo el mundo iba a comprobar quién vivía desde que era niña en aquel armario, que primero la martirizó a ella y luego a su hija, y el triste nombre de aquella fiera se llamaba la dulce ansiedad, y que desgraciadamente a todos nos ataca cuando siempre quiere ella poner a prueba nuestro equilibrio emocional. Por eso le digo en voz alta, vete ya de nuestras vidas, maldita ansiedad.

Ladies and gentlemen, y ya llegó la hora de las canciones de nuestra vida. Si os apetece que escuchemos y comentemos juntos alguna canción, que le tengáis un recuerdo especial en vuestra memoria, nos podéis escribir a nuestro email espluguesfm@gmail.com. La canción de hoy, puedo decir que es una de las que yo escuché de casualidad en mi infancia y me enganchó su ritmito y su significado. Entonces fue para mí como un cuento infantil. Posteriormente, en mi adolescencia, ya entendí su significado y allí sí me empezó a tocar la fibra. La verdad que siempre que la escucho me sigue emocionando. No me pregunten el por qué, pues cada uno tenemos nuestra manera de abrazarnos a nuestros propios sentimientos y esta canción sin duda lo logró conmigo. El nombre de esta canción es Path de Dragon Magic. Es una canción folk estadounidense escrita por Leonard Lipton y Peter Jarrow, popularizada por el grupo Peter, Paul and Mary en un disco lanzado en 1963 bajo el sello discográfico Warner Music. La canción no tardó mucho en empezar a formar parte de la cultura popular estadounidense y británica y posteriormente en otros países con sus respectivas traducciones. Imposible de olvidar las versiones del legendario trío de folk catalán llamado Falsterbo, que estaba encabezado por el famoso Doctor Esteville de TV3. Y por supuesto, no puedo nunca olvidar la gran versión que hizo mi admirado Joan Manuel Serrat. Path the Magic Dragon es sin duda la historia que quizás mejor habla sobre la melancolía de la pérdida de la inocencia cuando alguien se convierte en adulto. Se trata de una pieza nostálgica y melancólica que narra la historia de un dragón mágico llamado Path y su amigo humano Jackie Paper. La canción se desarrolla en un lugar imaginario llamado Honolulu, donde Path y Jackie disfrutan de aventuras maravillosas juntos. Sin embargo, la canción también aborda temas de crecimiento y pérdida, ya que Jackie eventualmente deja de visitar a Path a medida que crece y pierde interés en los juegos de la infancia. El estribillo repetitivo y la melodía suave refuerzan la sensación de un cuento de hadas, pero con un tono subyacente de tristeza. La historia de Path y Jackie puede ser vista como una visión de la pérdida de la inocencia y la dura realidad de crecer. La canción sugiere que aunque los dragones puedan vivir para siempre, los niños deben madurar y dejar atrás sus juguetes y amigos imaginarios. Este cambio es retratado de manera conmovedora cuando Path se retira de su cueva, solo y triste, después de que Jackie deje ya de visitarlo porque se hizo mayor. Path the Magic Dragon no solo captura la imaginación de su audiencia, sino que también toca el corazón con su mensaje sobre el paso del tiempo y los cambios inevitables de la vida. La canción ha resonado en generaciones por su capacidad de conectar emocionalmente con la audiencia, recordándonos la dulzura y la pena que acompaña el crecimiento y la transición de la niñez a la adultez. Pero ahora, sin más espera, escuchemos esta maravillosa canción y los que quieran, por supuesto, se reencuentren de nuevo con su querido dragón llamado Path the Dragon Magic.

Valorar a nuestros amigos y lo que hacen por nosotros es algo que sin duda es bastante difícil de hacer. Por eso hoy he realizado una selección de proverbios sobre la amistad, que quizás nos pueden hacer reflexionar. Quien se junta con sabios, sabio se vuelve. Quien se junta con necios, acaba mal. Sabernos rodear de las personas adecuadas es algo que debemos aprender en nuestra vida. El perverso provoca contiendas y el chismoso divide a los buenos amigos. Existen muchos tipos de personas tóxicas que enturbian las amistades entre personas. El perdón restaura la amistad, el rencor la termina. Cuando sentimos rencor hacia un amigo o amiga, nunca podremos recuperar la amistad que una vez le tuvimos. Con las riquezas aumentan los amigos, pero al pobre hasta su amigo lo abandona. Cuando pasamos por un buen momento económico, los amigos por interés salen por doquier, pero al encontrarnos con dificultades, estos huyen despavoridos. No frecuentes la casa de tu amigo, no sea que la que la fastidies llegue a aborrecerte. Debemos saber dar su espacio a nuestras amistades, no debemos mostrarnos demasiado dependientes. Fieles son las heridas del amigo, pero engañosos a los besos del enemigo. Saber diferenciar que un amigo de un enemigo puede resultar a veces algo confuso, pero solo así sabremos realmente en quién debemos confiar. No te hagas amigos de la gente irritable ni te juntes con los que pierden los estribos con facilidad, porque aprenderás a ser como ellos y pondrás en peligro tu alma. Debemos sabernos rodear de personas que nos ayuden a mejorar como individuos, no relacionarnos con personas que empeoren nuestros atributos personales. Todos los que te sonríen no son tus amigos. Aquellas personas que quieren mostrarse de forma más agradable con nosotros puede no tener buenas intenciones. Si quieres conocer a tu amigo, túmbate al borde del camino y simula embriaguez. Los amigos de verdad demuestran su aprecio en los momentos más embarazosos. Amigos y libros ten pocos, pero buenos. Debemos saber elegir nuestras amistades y solo quedarnos con aquellas que valgan realmente la pena. Buenas cuentas conservan amistades. Ser honestos con nuestros amigos nos ayudará a conservar una amistad verdadera. Amistades que son ciertas mantienen las puertas abiertas. Cuando una amistad es auténtica, el tiempo o la distancia no puede acabar con ella. Y finalmente, vida sin amigos, muerte sin testigos. Carecer de amistades hará de nuestra vida una mucho más triste y sombría.

Como siempre, fue un placer navegar por las ondas y gracias eternas a mis compañeros en la parte técnica del programa, Isabel Almató y Jordi Udina. Si os apetece, podéis escribirnos con vuestros comentarios o sugerencias al email espluguesfm@gmail.com. Agatha Christie hizo un día esta afirmación: un arqueólogo es el mejor esposo que una mujer podría tener. ¿Y por qué?, le preguntaron. Y ella contestó: cuanto más envejece ella, más interesado está él en ella. Un abrazo de parte de quien nos habla, Luis Bizuete. Muchas gracias y hasta pronto.

0: 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Bienvenido, Alejandro.
1: Gracias, muy amable.
0: ¿Qué tal?
1: Buenos días a todos.
0: Buenos días.
1: Estupendamente, mía, gracias.
0: Muy bien. Si me permites, quería hacer una breve presentación a los oyentes, un poquito de tu figura, de quién eres.
1: Sí, claro que sí.
0: Alejandro es una persona muy polifacética, es ingeniero, empresario de éxito, creador de múltiples empresas, coach, promotor de marcha nórdica, escritor y, por supuesto, experto en filosofía estoica. Yo no sé si me dejo algo.
1: Más que experto, aprendiz.
0: Aprendiz, ¿no?
1: Aprendiz un poquito. De filosofía.
0: ¿Me he dejado algo o está más o menos...?
1: No,
0: está todo por ahí,
1: suficiente,
0: ¿no?
1: Sí.
0: Fantástico. De todo ello iremos hablando durante la entrevista, aproximadamente la hora que dura nuestro programa. Pero antes me gustaría también conocer una cuestión. Alejandro Rodrigo, pero si lo buscamos en redes o lo buscamos en sus libros, aparece como Alex Walk. Y estoy convencido que ahí detrás hay una historia, ¿no? Que seguro que explica ese nombre, ¿no? Ese alter ego.
1: Pues sí, es cierto. O sea, yo hace como unos 15 años tuve una experiencia también un poco complicada en mi vida. Fue la muerte de un hijo y me encontré así un poco descolocado, que por qué me tocaba a mí, una serie de preguntas que te vas haciendo en esa circunstancia. Y entonces una forma que entendí de poder aliviar un poco ese dolor, esa inquietud, fue a través de caminar. Y estaba una vez hablando con una monitora y me dijo que había descubierto en un viaje la marcha nórdica. Le pregunto qué era, pues es un caminar con unos palos y tal, y digo, esto que dónde se compra o qué puedo hacer para empezar a practicarlo. Me dio una tienda, me fui a la tienda a ver qué bastones hay, cuáles son los que están mejor, cuáles son los que me recomienda, estos, y qué tengo que hacer con ellos. Pues me los puse en las manos de tal forma, tal, y e hicimos unos cuantos pasos allí en la tienda y ya salí caminando, me fui caminando a casa. Y me gustó tanto, me enamoré ya de los bastones, que ya prácticamente fueron parte de mí. Y empecé a moverlo, empecé a estudiarlo, empecé a considerar la importancia que tenían, ¿no? en la salud física, y no solamente en la salud física, sino en la salud mental. Porque al ir con un cierto... Cuando vamos caminando, al final vamos acabando un poco en C. La espalda se nos va doblando un poquito y se nos vamos tirando un poco hacia adelante. En cambio, con los bastones mantienes la espalda rígida, recta, y la conexión, dijéramos, de toda la parte nerviosa de la espina dorsal nos conecta más directamente con el cerebro, con lo cual también nos da una gran calma. Y para mí fue ese gran descubrimiento, que no solamente era una parte física de movimiento muscular, sino que también la calma y todo el proceso de introspección que me dio a través de ese caminar con los bastones, ¿no?
0: Sí, sí, sí.
1: Tanto fue así que me fui al Camino de Santiago a hacer una barbaridad, porque quería descubrir hasta dónde podía llegar, porque estaba con mucho dolor y pensé que con el dolor físico hacer el máximo impulso hacia el dolor físico me aliviaría, ¿no? Fue bastante cierto, ¿no? Porque estuve caminando durante 17 días unos 45-50 kilómetros diarios. Esto me dejó destrozado muscularmente hablando o físicamente hablando, pero con una claridad mental increíble.
0: Te ayudó mucho en la otra parte,
1: exacto,
0: más mental.
1: Exacto. Entonces se me dio una calma, me dio un entender qué es la vida, que la vida es así y que tengo que agradecer lo que me quedaba, no lo que había perdido. Y a través de eso, pues inclusive, pues hice un libro, me llamaron los de Editorial Planeta y me salí en la contra de una vanguardia de aquel tiempo, hace 10 o 12 años, y me pidieron hacer un libro. Hice un libro de marcha nórdica explicando el Camino de Santiago, explicando todo ese proceso que había tenido, y hasta ahí. Entonces, Tenía un amigo que es inglés, o bueno, más que inglés, es español, pero ha vivido mucho en Inglaterra, ¿no? Y cuando me llamaba, dice, ¿qué haces? Pues estoy caminando. Ah, Walt, y al final empezó Walt, y me quedaba, hola, Walt, ¿cómo estás? Y me empezó a llamar Walt, ¿cómo estás? Y me quedó con él. Me gustó el tema.
0: Cogiste este nombre como nombre de guerra, ¿no?
1: Exactamente. Y entonces ya me quedé un poco con el Walt, y entonces pues se quedó ahí. Bueno, entonces quizá no tiene más importancia que esa, pero bueno, me hizo gracia y bueno, quizá pues Alex Wolf pues quizá resuena un poco más que a lo mejor
0: Alejandro Rodrigo,
1: que también suena, porque también son nombres y apellidos diferentes, ¿no? Claro. No son muy usuales, ¿no?
0: Sí, sí.
1: Porque además yo me llamo Alejandro Rodrigo Andrés, o sea que son...
0: Tres nombres prácticamente.
1: Tres nombres y son diferentes.
0: Sí que es verdad que esta historia es interesante porque al final cuando, por ejemplo, yo siempre para documentarme antes del programa, pues buscas en redes, lógicamente apareces como tu nombre, pero también es más habitual el nombre de Alex Walt en relación a los libros, a los perfiles y tal, ¿no? Bueno, pues la verdad es que es muy interesante, por eso te lo preguntaba, porque seguro que había una historia detrás. Antes de empezar a hablar de lo que realmente vamos a dedicar el programa de hoy, que es al estoicismo, a mí me gusta siempre también un poquito explicar, si puedo, si es posible, explico un poquito el proceso de producción, es decir, cómo llego a contactar con el invitado de cada programa, porque normalmente también detrás hay una pequeña historia, ¿no? En este caso yo soy aficionado a la marcha nórdica de manera muy aficionada, nada que ver contigo, y casualmente pues en una de las últimas salidas que hemos hecho, las dos instructoras, Uma y Montse, que por cierto con Montse y Jansana hicimos la semana pasada, emitimos el programa de marcha nórdica, explicando todas las ventajas que tiene, tanto física como mentales, y para personas con Parkinson, etcétera, etcétera, ¿no? Y Uma me explicó que te conocía, que habíais, ella había salido prácticamente pues de tus enseñanzas, como monitora de marcha nórdica, y que además estaba muy vinculada a un centro que luego lo haremos más adelante. Y me dijo, Alex tiene una entrevista. Entonces a mí cuando me dicen eso, yo ya no puedo parar, ya tengo que empezar a buscar, contactar con la persona, y gracias a eso pues estamos hoy aquí nosotros dos y esperemos que también mucha gente escuche.
1: Muy amable por tu interés.
0: Pues venga, vamos ahí. Vamos a empezar a entrar ya en materia. Y entonces te pongo una pregunta abierta y fácil, ¿eh? Para ti, ¿qué es el estoicismo?
1: No tan fácil, ¿eh?
0: Complicada, ¿eh?
1: No tan fácil. Bueno, el estoicismo es una filosofía de vida. La filosofía es un planteamiento de cómo tenemos que plantearnos y cómo estar en la vida, cómo estar presente en la vida, cuáles son nuestros propósitos, nuestros valores, y esta es la base fundamentalmente del estoicismo, ¿no? No es un planteamiento de quizás... El estoicismo, hay veces que las personas lo ven como una parte fría o una parte de que insensible, o una persona que sus emociones las tiene totalmente controladas y que no siente nada, por decirlo de alguna manera. Eso es un estereotipo, eso no es cierto, ¿no? El estoicismo plantea se parte de dos premisas, ¿no? Que son las emociones positivas y las emociones negativas. Las emociones positivas o constructivas, que serían el amor, la alegría, la bondad, la generosidad, la justicia, y las emociones negativas, que serían todas las que nos representan, como el odio, la rabia, el malestar, y en esas partes de las emociones intentan los estoicos separar la parte de las emociones negativas, separarlas y apartarlas lo más posible. ¿Por qué? Porque esas no nos aportan nada en la vida, nos van a representar una incomodidad y no nos hacen estar enfadados constantemente o estar incómodos constantemente con nuestra vida. Uh-huh. Y lo que se trata es de potenciar las emociones positivas o constructivas. En ellas podemos tener una buena vida y desarrollar pues unas cualidades que más adelante ya plantearemos, como son los valores y como son los propósitos de vida, ¿no?
0: Sí, iremos desgranando un poquito.
1: Sí, correcto. Y eso es la base, dijéramos, del estoicismo, ¿no? Que evidentemente tenemos un corriente de emociones constantemente interiormente, cada día, y con esa cantidad de torrente de emociones que tenemos, tenemos que saber realmente cuáles son las que nos interesan para una buena vida o las que no nos interesan.
0: Cómo gestionarlas, ¿no?
1: Cómo gestionarlas, sobre todo, ¿no? Porque las emociones no las podemos evitar, pero sí que las podemos controlar. Yo tenía un ejemplo con una nieta que me decía, Avi, es que no puedo controlar mis emociones, no puedo controlar... Sí que puedes controlar tus emociones. ¿Pero cómo? Pero si es que yo me sale y tal, me sale un genio, me sale tal... Bueno, pero sí, lo que no puedes es evitarlas. Y tienes que saber las que son esta parte, como decíamos anteriormente, las positivas o las negativas. De las positivas lo que tienes que decir, bueno, con estas me quedo y con las negativas intento apartarme de ellas.
0: Claro. ¿Y en qué momento tú te inicias o descubres esta filosofía de vida?
1: Pues no hace mucho. O sea, bueno, realmente lo que es la filosofía estoica no hace mucho. Ya había leído del estoicismo, había leído a Séneca, había leído a Marco Aurelio en Meditaciones, y había leído algo, porque a mí siempre me ha gustado mucho trabajar en el conocimiento interior y en saber un poco cómo somos los seres humanos, de tal forma de que siempre he estado leyendo pues algo de filosofía o todo lo que son libros interesantes que me aporten en dijéramos, un poco de autoayuda, pues he leído bastante o muchísimo. Y había leído estos libros de filosofía, pero no lo había sintonizado bien, no me había concentrado bien en qué era la filosofía estoica, ¿no? Entonces, hace dos, tres, cuatro años posiblemente ya, me encuentro con unos titulares que el estoicismo está volviendo, se está poniendo de moda el estoicismo. Entonces me empiezo a notar una corriente de una serie de titulares hablando del estoicismo y digo, a ver, ¿qué ha pasado? Estoy muy despistado yo, ¿dónde?
0: Averiguar,
1: ¿qué me he perdido?
0: ¿Qué está sucediendo ahí, no?
1: ¿Qué me he perdido, no? ¿Dónde estoy, no? Yo sabía algo, entonces empiezo a tirar de mis libros y, oye, pues si yo lo tengo, esto es Séneca, lo he leído y tal, a ver qué dice y tal, no sé qué. Entonces ya me centro más, empiezo a comprarme libros, tantos que me habré comprado, pues yo no sé cuántos habrá exactamente de libros de estoicismo en España, pero yo creo que tendré ya unos 100 libros de estoicismo. Dijéramos que me han aportado un poco más, otros un poco menos, pero hay algunos que me han aportado muchísimo de una gran conocimiento y muy bien explicado. Y entonces pues fue a través de eso, de leer y de leer y de aprender y de darme cuenta de que el estoicismo era un camino importante de vida y un camino muy interesante para mí, para mi vida, que me iba a cubrir muchos huecos y que tenía así un poco abiertos.
0: Has hecho referencia a una serie de nombres que en el origen del estoicismo precisamente hay toda una serie de personajes como Séneca, Marco Aurelio, sí. Epícteto y algún otro que, por ejemplo, a mí documentándome pues me sonaba absolutamente desconocido, como Zenón de Citio, ¿no? Sí. Que también citas en tus libros. Sí. Y estas, supongo que estas personas son las que realmente son la base de ese pensamiento, ¿no? El inicio que ponen un poco las...
1: Bueno, curiosamente hay una historia ahí desde el inicio. Como todo, ¿no? Quizá el gran aprendizaje del ser humano no nace del éxito, sino de la adversidad. Y el caso este, por ejemplo, el primer notorio de filósofo, que luego se hizo filósofo, pero no era filósofo, era mercader, que era Zenón de Citio. Este personaje, o este filósofo, ahora ya no es personaje, es filósofo, tuvo una adversidad importante. Tenía todo en aquel entonces, llevaban las mercaderías en barcos y a venderlas a otra población, a un sitio más alejado donde se habían realizado esas mercaderías. Y en una tormenta pierde absolutamente todo y se queda sin nada. Entonces vuelve, se salva, vuelve a Atenas y entonces se encuentra de que lo ha perdido todo y ¿qué dice? Se encuentra en una librería. Y entra en una librería, ve allí unos libros de Sócrates. Entonces empieza a leer el libro, empieza a hablar con el librero, le dice que qué es esta historia, empieza, bueno, pues mira, esto es una historia inicial de filosofía y tal, empieza a leer algo, ¿y dónde puedo aprender filosofía? ¿Hay algún maestro por aquí para qué tal? Entonces tal que le facilita un maestro, y se adentra en el tema filosófico, empieza a centrarse en la filosofía, todo lo que había perdido lo acepta perfectamente, esa adversidad, parte de cero completamente, se había quedado sin ningún bien, absolutamente nada, pero se pone en la filosofía, empieza a estudiarlo, a verlo, y se da cuenta de que las filosofías que están practicando en aquel momento en Atenas eran unas filosofías un poco más elitistas, eran elitistas.
0: Dirigidas a la gente de poder,
1: exacto,
0: digamos.
1: Exacto, el tipo de Platón o Aristóteles eran dirigidas a la gente, dijéramos, iban allí pues a hacer cursos o de aprendizaje, pues no sé, de las familias ricas o más o menos poderosas de la zona exactamente de toda la zona, no solamente de Atenas, sino de toda la provincia. Y entonces, pues, este pensó que no era práctico para él, o sea, porque no se encontraba, era un tema de una filosofía que estaba bien, pero que no le llegaba, no le tocaba bien en el fondo. También estaba Epicuro, que también con el epicurismo, que era una filosofía en la cual buscan que el sufrimiento, mitigar el sufrimiento, y buscar un poco el placer, que tampoco era exageradamente solamente el placer, sino era lo que ellos intentaban evitar, no sufrir. Entonces evitaban todo lo que podía hacer sufrir, lo evitaban, ¿no? Uh-huh. Pero tampoco lo vio que fuera demasiado práctico, ¿no? Y entonces entonces empezó a desarrollar la filosofía, esta que estamos hablando, de la filosofía estoica, ¿no? El estoicismo. ¿Cómo lo hace? Empieza a desarrollar, en aquel entonces evidentemente no había televisión, no había redes, no había comunicación fácil.
0: ¡Qué suerte tenía! ¿Eh?
1: Entonces, ¿cómo lo hace? Pues evidentemente se pone, como decíamos, en la plaza del pueblo, pues a hablar, ¿no? Había un pórtico, en aquel entonces en Atenas había un pórtico en el cual las personas que tenían que decir cosas, o estos filósofos o cualquier otro pensador, se ponía allí de pie a explicar sus pensamientos, ¿no? A un público que se acercase, que le interesase, voluntario, que fuera allí para aprender o para escuchar ese pensamiento, ¿no? Y entonces empezó él a dar las charlas en un pórtico que estaba pintado en el Ateneo de allí en Atenas, y entonces se llamaba Estoa. Y entonces de ahí viene estoicismo. Porque daba la charla debajo de ese pórtico pintado, ¿no? Ese pórtico pintado se llama Estoa. O se llama en griego, era Estoa. Y entonces, en la Estoa, y al final pues se pasó. Y de ahí fue el fundador, este Zenón de Citio, este mercader, que no venía nada, absolutamente nada de la filosofía, pero fue, ante la adversidad esta, pues se pasó. Y entonces, a través de estas charlas y de estas reuniones que tenía allí constantemente a diario, pues fue mejorando, fue ampliando toda esta filosofía y fue planteando una serie de herramientas para una buena vida, en definitiva.
0: Sí, sí, sí.
1: Una que, en definitiva, como decíamos al principio, que el estoicismo es una filosofía de vida.
0: Estamos hablando, entonces, que tiene sus orígenes hace más de 2.000, casi 3.000 años, claro.
1: No, 3.000 no, 2000, pero 2.200, sí. Sí, sí. También pasa...
0: Es difícil establecer también un momento, me imagino, ¿no?
1: Más o menos sí, era el 2.300 antes de...
0: ¿De Cristo?
1: No, 2.300 no. 2.300 de ahora. 300, sí, sí. 3 siglos antes de Cristo, sí, aproximadamente. Sí, sí. Entonces era una época curiosa. Quizá hay muchas veces que las revoluciones siempre salen cuando hay una gran inquietud social, hay un gran problema social, ¿no? Es cuando realmente nos acercamos más a muchas cosas, ¿no? Y en este caso, en aquel momento se estaba acabando el imperio de Alejandro Magno, la sociedad ateniense estaba bastante complicada, la gente habían dado un vuelco, porque antes el imperio lo tenía, estaba claro, parecía que había unos compromisos y una forma social de vivir relativamente tranquila, y de pronto todo aquello empieza a desaparecer, el imperio de Alejandro Magno pues empieza a desmembrar,
0: a romper,
1: a desmembrar, y con los generales por un lado, cada uno por un lado y cada uno peleándose y todo. Total, que al final la sociedad se pone patas arriba, crea un ambiente social muy crítico, muy mal, entonces la gente no sabe qué hacer, tiene problemas económicos, problemas de vida y de saber dónde están y qué tal. Y entonces quizá en ese momento, por eso nace quizá una corriente filosófica, como pasó con las religiones, ¿no? Por ejemplo, el cristianismo también nace de un momento crítico, de un momento difícil, y de tal manera de que oriente un poco, crear una brújula para que las personas ante esa adversidad puedan ser capaces de darse cuenta de que no es lo importante, que lo importante es lo que tienen dentro, ¿no? La forma como pueden desarrollar su parte interior o su espíritu, ¿no? Y a través de eso es cuando realmente la persona puede tener una vida tranquila, una vida en paz.
0: Uh-huh. Da la sensación, después de escucharte y de ver un poco también lo que te decía, de haber leído también tu último libro, da la sensación de que el estoicismo lo que pretende como objetivo final, y corrígeme si estoy equivocado, es mejorar nuestra vida individual. ¿Es posible? Individual y colectiva. ¿Es posible que sea uno de los objetivos principales?
1: Sí, hay otra premisa importantísima en el estoicismo, que es la siguiente, que es quizá la base fundamental del estoicismo, que es que tenemos que vivir conforme a la naturaleza. La naturaleza no quiere decir que tenemos que estar abrazando árboles o tenemos que estar por allá y paseando por el bosque así.
0: No hay que llevarlo a ese extremo, ¿no?
1: No. Si te gusta también no pasa
0: nada. Claro, sí.
1: Estar en la naturaleza es una maravilla, ¿eh? O sea, yo he caminado muchísimo en bosques con marcha nórdica y eso es una verdadera felicidad y una calma, una tranquilidad de estar escuchando la naturaleza increíble. Pero fuera de eso, a nivel, desde el punto de vista filosófico, es la naturaleza, pero la naturaleza humana. Todos tenemos nuestra propia naturaleza, los seres vivos. Una planta necesita el sol, un animal pues necesita buscar su comida y cazar y tal, y de una forma determinada, y cada ser vivo lo también. Entonces, el tema de la naturaleza humana es el ser humano, nos preguntamos qué somos y cuál es la diferencia que tenemos con relación a todos los demás seres vivos, ¿no? Y entonces el estoicismo lo plantea con dos premisas, que son que somos seres sociales con capacidad de razonar. Esta capacidad de razonar no siempre la cumplimos. Hay veces que la capacidad de razonar no es en plan positivo, sino razonamos de cualquier manera y no es lo más adecuado. Pero bueno, tenemos esa capacidad, que en todo el reino animal pues no existe otro ser vivo como el ser humano que tenemos la capacidad de razonar. Los demás animales o demás plantas y seres vivos se mueven conforme a su naturaleza y nada más. No hay más ahí, no hay más allá. En cambio, nosotros sí tenemos la capacidad de razonar. Y somos seres sociales. Podemos sobrevivir individualmente, pero realmente cuando prosperamos, cuando realmente nos realizamos, es cuando vivimos en sociedad. Cuando yo mejoro, porque mejoro la sociedad. Y no mejoro solamente para mí, mejoro para la sociedad. Y cuando yo mejoro la sociedad, me mejoro también a mí. Marco Aurelio decía que lo que es bueno para la abeja es bueno para el panal. Y lo que es bueno para el panal es bueno para la abeja.
0: Claro.
1: De tal manera de que un planteamiento importante es hacer todo lo posible, mejorar yo todo lo posible para mejorar la sociedad. Cuanto más mejor la sociedad, yo voy a estar mucho mejor. Con lo cual no es un tema que pueda apartarse, ¿no?
0: Ir disociado una cosa
1: disociado,
0: de la otra.
1: Exacto, sino que es complementario 100%.
0: Parece un pensamiento simple, desde el punto de vista de interpretación de lo que dices, pero claro, es muy profundo. Porque no es habitual tampoco, ¿no? Estamos viviendo unos tiempos un poco convulsos en ese sentido, ¿no?
1: Y nos pasa ahora que estamos en el mismo momento y está entonces, pero ahí pues tenemos esa capacidad de razonar.
0: Sí.
1: ¿Cómo la empleamos? Pues hay algunas personas que la emplean no lo más adecuadamente posible para el bien social, para el bien de la sociedad, para mejorar la sociedad, porque tampoco lo hacen para su propio bien. Entonces, si tú no mejoras a ti mismo, si no te mejoras a ti mismo, es muy difícil mejorar la sociedad.
0: Claro. Es una suma de algunas individualidades.
1: Exactamente. O sea, la sociedad por sí no puede. Por ejemplo, María Teresa, la Teresa de Calcuta decía que si quieres un mundo limpio, barre tu metro cuadrado de tu casa.
0: Claro.
1: Y es así. O sea, si tú dices, quiero un mundo limpio, pero nada más, entonces...
0: Simple, no, simple.
1: Tú tienes que hacer, dar lo mejor de ti. ¿Qué es lo mejor de ti? Pues barrer tu zona de acera en caso de que tengas una casa.
0: Tu responsabilidad, ¿no?
1: Barrer ese metro, y entonces si cada uno barre ese metro, pues 8.000 millones de gente barriendo un metro, fíjate la cantidad.
0: Fíjate si lo hacemos limpio el tema.
1: 8.000 millones de metros cuadrados cada día.
0: Y escucha una cosa, Alex, también un poco documentándome he visto una cosa muy curiosa que me ha llamado mucho la atención. Define un poquito el estoicismo como que no podemos evitar que nos pasen cosas, pero sí la manera en que nosotros reaccionamos frente a esas cosas que nos pasan, ¿no? No sé si por ahí también hay un poco un camino de entender la filosofía.
1: El estoicismo tiene muchas herramientas. Muchas, y hay unas, como diríamos, las que cada uno le resuenan un poco más, a una persona le puede resonar más unos puntos y a otro otras, ¿no? Pero en general hay algunas, hay 10, 12, 15 aproximadamente que creo que nos pueden resonar a todos. Y esta es una de ellas, esta es la dicotomía del control. Entonces, ellos lo plantean de que hay lo que realmente tú puedes, depende de ti, y lo que no depende de ti. Lo que depende de ti son muy pocas cosas. Y entonces, las grandes preocupaciones y grandes ansiedades y malestar de las personas es porque están pensando en lo que no depende de ellos, en lo que pensará fulanito, en lo que dijo, en lo que hace, en lo que va a hacer, en lo que pasará. No depende de ti. No depende de ti lo que piense otra persona, aunque sea tu pareja, aunque sea tu madre, aunque sea tu hijo o quien sea. No depende absolutamente de ti, con lo cual lo que depende de ti, lo que tienes que hacer bien y es evitar todas esas preocupaciones, es solamente los pensamientos, tus juicios y tu valoración de las cosas. Entonces las cosas que pasan tienes que aceptarlas, porque la mayor parte de cosas que pasan no dependen de ti. Las que dependen de ti tienes que cuidarlas y tienes que mejorar lo posible, pero lo que no depende de ti no le tienes que dar absolutamente ninguna importancia.
0: Claro.
1: Y la mayor parte no depende de ti, por ejemplo, pues no sé, la opinión y el pensamiento de los demás, no depende de ti el clima, no depende de ti, yo qué sé, hasta tu cuerpo físico, no depende de ti.
0: Hay cosas que pueden pasarte que tú
1: exacto,
0: no tengas...
1: No depende de ti, que el cuerpo le pase no sé qué o tal, no depende de ti, pero hay que aceptarlo.
0: Entonces, esa manera...
1: No hay que estar preocupado de eso, no.
0: Esa manera, Alex, entiendo que también lleva a no tener tanta insatisfacción, ¿no?
1: Evidentemente.
0: Porque si yo de alguna manera entiendo que hay cosas sobre las que no soy responsable o no puedo actuar, ya no me estoy sintiendo culpable de que me suceda, ¿no?
1: Así es. Es que muchísima gente, por ejemplo, está criticando, es que el gobierno, fíjate lo que hace, tal, y están ahí preocupados y tal, porque tienen que hacer, no sé qué tal. Pero es que no depende de ti. ¿Qué depende de ti? Hoy ser mejor que ayer. Pues hazlo. Hoy, ¿qué depende de ti? Ir al trabajo y hacer lo mejor posible. Dar lo mejor de ti. Eso depende de ti, pues hazlo. Entonces, lo demás ya vendrá por añadidura. Si cada uno solamente nos quejamos y solamente decimos que el otro que lo hace mal o que está pasando no sé qué y que tú no puedes hacer nada, pues...
0: Que, por desgracia, es una costumbre bastante típica de nuestra claro, sociedad sí. Y país, en este
1: sí,
0: caso,
1: sí,
0: ¿no?
1: Sí.
0: La crítica al otro es un deporte nacional, casi.
1: Pero es de todos. Siempre, la mayor parte es que ¿qué te pasa? ¿No? Porque fulanito me ha hecho... Oye, fulanito, ¿tú qué has hecho? O sea, nadie dice, es que yo...
0: Sí,
1: nadie
0: sí,
1: dice,
0: sí.
1: Cuando le preguntas a alguien qué te está pasando y tal, es que mira, es que me ha pasado no sé qué, es que el profesor no me ha atendido, es que he perdido el examen, es que
0: la culpa
1: no sé
0: siempre
1: qué
0: es del otro.
1: Exacto, siempre ha pasado algo, ¿no?
0: Y una pregunta, si por ejemplo yo a partir de hoy, que me está despertando muchísimo interés este asunto, empiezo, como has hecho tú, ¿no? Empiezo a leer, empiezo a investigar, empiezo a informarme, a adquirir conocimiento. ¿Qué cosas puedo empezar a notar que cambian en mi vida a partir de ir adquiriendo esos conocimientos y también practicando esa manera de ver el mundo?
1: Bueno,
0: ¿Qué cambios son los que
1: el estoicismo, evidentemente, hay toda la filosofía que está... lo que nos ha llegado a nosotros, toda la filosofía escrita, y que es bastante, porque muchos oradores solamente hablaban y prácticamente no escribieron nada, ¿no? Pero bueno, había alumnos que apuntaban todo lo que estaban escuchando, y con lo cual a través de esas escrituras nos fue llegando toda la información escrita hasta ahora, ¿no? Que es la que tenemos, a la que disponemos en muchos libros, y disponemos de muchas escrituras de todos estos grandes filósofos iniciales, ¿no? Como decíamos, Zenón de Citio, como los otros tres grandes romanos, que fueron Epicteto, Marco Aurelio y Séneca. Y vemos ahí la amplitud, la universalidad de lo que es la filosofía, que era un esclavo, era un prócer y era un emperador.
0: O sea completamente de mundos distintos.
1: Cabe perfectamente la filosofía en cualquier, es muy universal y cabe perfectamente en todos los estratos de la sociedad, desde el que no sabe absolutamente nada al que tenga 10 carreras, ¿no? Dijéramos hoy día, y 27 másters. Entonces, esto es una de las grandes importancias de la filosofía estoica, y es muy práctica. O sea, evidentemente tenemos que empaparnos un poco de sus lecturas, del conocimiento que nos ha llegado hasta ahora, pero lo que ellos siempre dicen, que practica, no lo cuentes, hazlo. Y eso también es un planteamiento importante, pero la ventaja que tiene es que es una filosofía muy práctica. O sea, puedes empezar a practicar en el día a día, pero ya. Como he dicho antes, la dicotomía del control, por ejemplo, lo que no depende de mí, pues fuera preocupación. Esto es un planteamiento importante.
0: Que esos cambios son inmediatos prácticamente, a partir del día en que uno...
1: En ese momento ya. Otros temas importantes, por ejemplo, es la reflexión diaria. Los estoicos llamaban hacer el diario estoico, ¿no? Tú cada noche o cada un rato que tengas de tranquilidad, pero sobre todo, por ejemplo, Séneca lo hacía en las noches, cuando todo estaba su zona de palacio donde vivía, estaba en calma, estaba toda la familia durmiendo, pues él llegaba allí, cogía una libreta y se apuntaba que había tres preguntas importantes. ¿Qué había hecho bien hoy? ¿Qué había hecho mal hoy? ¿Y qué podría mejorar mañana? Entonces reflexionaba sobre eso, porque no es hacer un diario de decir, bueno, pues mira, he ido a la playa,
0: claro,
1: y
0: contar lo que he hecho,
1: no sé qué, y luego me he tomado un mojito, no, es hacer
0: mucho
1: un,
0: más profundo.
1: Un diario de realmente lo que estás haciendo y de qué manera lo estás haciendo, ¿no?
0: Pues
1: con esas preguntas también nos puede dar una orientación muy, muy importante y una calidad de vida totalmente diferente. Porque nos hace reflexionar no solamente en lo que hacemos bien, porque normalmente la mayor parte de gente nos paramos solamente en lo que hacemos bien. Lo que hacemos mal lo obviamos, o sea, como lo dejamos fuera.
0: Cuando en realidad es muy importante.
1: Entonces tienes que hacer la reflexión de que he hecho bien todo. No, hoy he pasado no sé qué, me pasó no sé qué tal. Entonces estas pequeñas cosas, que a lo mejor son pequeñas cosas, pero a mejorables al día siguiente.
0: Un poco de autocrítica también, ¿no?
1: Totalmente es así. Entonces, de tal manera de que si tú esta parte negativa lo que has hecho mal ese día, o que tú das la sensación de que lo has hecho mal, lo vas tomando nota y lo apuntas realmente, te das cuenta realmente de que si lo puedes mejorar o no. Porque si no, te queda ahí en la mente y no lo mejoras, ¿no?
0: Claro.
1: Mejor apuntarlo.
0: Estamos llegando a mitad del programa, Alex. Vamos a hacer una breve pausa y solo comentar que cuando al inicio yo te he presentado, estoy convencido que algún oyente habrá pensado, y un señor empresario, coach, no sé qué y tal, que nos va a hablar de filosofía estoica, y después de estos casi 30 minutos yo creo que ya se les ha quedado todas las dudas disipadas, ¿eh? O sea, eres absolutamente, en este sentido, una fuente de conocimiento, y seguro que en lo que queda de programa vamos a conseguir ampliar mucho más esa información. Hacemos una breve pausa y volvemos en unos segundos.
1: Muy bien.
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0: Bien, pues seguimos nuestra conversación de hoy con Alex Walk, que es, como sabemos, su alter ego de Alejandro Rodrigo, y que nos está haciendo conocer una forma de filosofía que, como él muy bien decía antes de la pausa, sobre todo es muy práctica, se puede absolutamente asumir dentro de nuestra vida diaria. ¿Podríamos decir, Alex, que hay unas claves para el éxito, para aquellas personas que se abrazan al estoicismo?
1: hemos pasado ya muy rápido.
0: Ahí ha sido... ¿Qué crees que podemos explicar un poco sobre cuáles son esas claves?
1: Bueno, pues evidentemente el planteamiento estoico es, como decíamos anteriormente, es totalmente transversal, tanto en edades como en conocimiento de la persona, ¿no? Yo tengo un ejemplo claro. Yo voy cada año aproximadamente unas 10 días, hacemos un crucero con mis nietos, y cuando empecé hace 2 años que empecé con el libro, empezaba a empezar a hacer las primeras notas para escribir el libro, ya le había puesto el título, porque me gustó el título y le puse Imperturbable. Y con mi nieto en aquel entonces le empecé a hacer en el crucero aquel a ser imperturbable. Le enseñé la palabra imperturbable, que él no entendía de momento, pero cuando se enfadaba con algún amigo que se le había quitado un juguete o que se le había empujado, le había cualquier cosita allí en el juego, pues le decía, Alex, tienes que ser imperturbable, no te ha de afectar, tú debes estar tranquilo, debes estar en calma. Y lo empezó a entender el niño. Total, que llegamos a casa de vuelta, estaban sus padres, y le dije, ¿qué has aprendido? ¿Qué hemos hecho por allí por el crucero? Y dice, que soy imperturbable.
0: Debían de alucinar,
1: los padres,
0: ¿no?
1: Los padres se quedaron alucinados.
0: No te los llevas otra vez nunca más ya.
1: Se quedan alucinados. Pero os voy a contar que, para que nos demos cuenta de que hasta los niños entienden perfectamente lo que puede ser la filosofía. Y en un momento determinado estaba con su madre, con un berrinche impresionante, el niño, la madre estaba en calma, el niño estaba con un berrinche impresionante, yo estaba enfrente y el niño no paraba, y la madre tranquila, pero berrinche de aquellos, de decir, bueno, si pasara antiguamente le dabas un azote y se acabó el problema, ¿no? Sí, pero sí. Como hoy no se puede.
0: Pues... Hoy no se puede.
1: La madre imperturbable allí, y el niño ahí enfadado, y tal, y yo le digo, Alex, por favor, yo estaba enfrente, y le digo, Alex, por favor, que somos imperturbables. Se me gira y me dice, Abby, ahora no quiero ser imperturbable.
0: Controló su emoción, pero la dejó de
1: ir. Pero él sabía.
0: Tenía claro, ¿eh?
1: Se dio cuenta de que ya sabía lo que era imperturbable, ¿no? Entonces me refiero y digo que es una filosofía. Para mí tan maravillosa que nos es tan transversal que desde un niño lo puede entender. No tenemos que estar pensando, es filosofía, parece que cuando hablamos de filosofía ya tiene que ser algo complicado y tal, ¿no?
0: Y además entiendo que es para cualquier edad, para hombres, mujeres, gente de más dinero, de menos
1: dinero,
0: es decir,
1: cualquiera,
0: muy transversal.
1: Que es lo grande que hizo Cerón de Citio fue eso, que lo hizo práctico y transversal. No quería la parte, como decíamos al principio,
0: más elitista.
1: Toda la parte es la filosofía, y filosofía que solamente, por ejemplo, para la gente elitista de un determinado nivel, ¿no? Sino que quería ser para todos. Y es una filosofía que es práctica para todos, con lo cual os explicaba la anécdota esta del niño, porque un niño que sea capaz de entender dice, ahora no quiere ser porque sabe lo que es.
0: Claro.
1: Pues ya sabía que el imperturbable era algo de calma, algo de estar tranquilo.
0: Estaba saltándose la norma.
1: Pero él no quería, pero lo había entendido. Entonces lo curioso es que él lo había entendido, ¿no? Dice, ahora, pero ahora no quiero. Pues vale, muy bien. Esa también es una decisión de cada uno. Yo soy imperturbable, yo practico la filosofía estoica, pero ahora en este momento, por lo que sea, se me escapa una emoción que no la controlo, y bueno, pues en ese momento tal, pero luego tengo que hacer la reflexión, hoy no he controlado esa emoción y se me ha escapado.
0: Entonces, aquellas tres preguntas que decías.
1: Exactamente. Antes, ¿no? Entonces todo eso nos va situando otra vez y nos va conduciendo otra vez al buen camino, ¿no?
0: Es cierto, es cierto que las reflexiones que decías antes tienen mucho sentido, ¿no? De realmente ver qué hemos hecho y cómo podemos cambiar o qué podemos hacer, porque muchas veces vamos un poco como el agua en el río, fluyendo, pero sin parar tampoco, a darnos cuenta, ¿eh? Y esto que te preguntaba de las claves un poco del éxito,
1: bueno,
0: ¿en qué podríamos establecer?
1: Yo, como empresario, entonces también ha sido un poco de mi cosecha, buscar, dijéramos, cómo acercar la filosofía estoica a la empresa. O no solamente a la empresa, a las sociedades que, por ejemplo, cualquier donde haya un grupo de seres humanos, no solamente a nivel económico, sino puede ser una gestión política, puede ser una gestión social o una ONG o cualquier otro elemento, no solamente empresarial, ¿no? Si bien la mayor parte podríamos decir que también son empresas, ¿no? Una ONG, pues a lo mejor prácticamente funciona relativamente como una empresa, ¿no? Con unos fines diferentes, no buscando la, solamente el beneficio, la economía, pero también tiene que tener su economía, tiene su planteamiento. Pero al final somos seres humanos y, como decía, lo que tenemos que buscar es la mejora de esa parte social, ¿no? Entonces yo lo he buscado, lo planteé un poco, acercarme a todo ese grupo social, en este caso empresarial, para mejorar o para, en definitiva, buscar el éxito, ¿no? Uh-huh. Y entonces, pues una de las claves, por ejemplo, hay, yo lo planteé como 7 claves. Una de ellas es la parte de la filosofía. Y la filosofía esa es... la filosofía es filos, amor, y sofía, sabiduría. Es amor a la sabiduría. Con lo cual, un primer planteamiento sería... empezar a aprender lo mejor posible, ¿no? No solo, y la sabiduría es un concepto que no es tener más conocimiento de más cosas, sino cómo somos capaces de entender esa parte, dijéramos, semántica de las cosas, ¿no? Uh-huh. No solamente el concepto de decir, es que yo soy más sabio porque tengo más conocimiento, sino soy más sabio porque tengo ese punto de calma, ese punto de justicia, ese punto de templanza, mucho más asumido, que no descontroles, como decíamos anteriormente, de las emociones negativas, ¿no? Y en las relaciones humanas, cuando hay un grupo de gente, pues toda esta serie de planteamientos que podemos hacer acercándonos unos a los otros, comprendiéndonos, estando más cercanos a los compañeros de trabajo, todo eso nos va a hacer que podamos tener una vida más feliz dentro de la empresa, porque al final, si las personas somos seres felices, nos encontraremos mucho, mucho más tranquilos, ¿no? Otra de las claves que son es el desarrollo personal. En el desarrollo personal está la mejora constante. Si una persona se llega a una empresa y se queda con lo que ha aprendido o quiere aprender poco, pues no va a mejorar mucho en la empresa. Lo importante siempre es trabajar para uno mismo, para su interior, para mejorar uno. Tienes que estar aprendiendo constantemente. Entonces son claves importantes que a través del estoicismo te da esa facilidad, de esa calma, y de esa atención más a tu compañero, una escucha activa, no estar siempre en réplica, no estar constantemente en que uno está diciendo una cosa y tú automáticamente ya le estás planteando que no, que es tu razón y no es la de él.

0: material, ¿no?
1: Sí, no es de lo que tenemos. La buena vida nunca será lo que tenemos. Porque hay veces que preguntamos a la gente, ¿tú qué eres? Pues mira, yo soy ingeniero, tengo un coche, tengo una casa, tengo una familia, tengo. Pero no, yo no te he preguntado lo que tienes. ¿Quién eres?
0: Claro.
1: Entonces el estoicismo te da ese centro, te facilita ir a buscar ese centro, ¿no?, de quién eres, ¿no? Y lo importante es lo que soy, lo que tengo dentro, no lo que tengo.
0: Pues todo lo material, como le pasó al famoso Zenón de Citio, todo lo material lo puedes perder, claro.
1: Exactamente, a Zenón o cualquiera de nosotros podemos, hoy tenemos una vida tranquila, cómoda, y en un momento determinado económicamente hablando, y mañana puede pasar otra cosa, igual que pasa, te puede pasar con la enfermedad, con lo que sea, con lo cual no es lo que tienes. O sea, si tú te mantienes, es como le pasaba a Epicteto, era esclavo, pero nunca se sintió esclavo. Porque su mente dice, mi pensamiento no me lo puede controlar nadie. Mi físico, mi cuerpo sí me lo pueden controlar. Me pueden poner una cadera, me pueden poner o me pueden dar un azote, o me pueden azotar, o me pueden castigar, o lo que quieran. Pero la mente, mi pensamiento no lo puede controlar nadie. Con lo cual, él siempre fue libre. Él nunca se consideró, luego ya fue liberto, ¿no? Pero me refiero que él nunca mentalmente, espiritualmente nunca se consideró un esclavo, ¿no?
0: O sea que volvemos a aquella idea que comentabas antes, de que a él le pasaban unas cosas, estaba identificado como esclavo en la sociedad, pero él no lo vivía de esa manera.
1: Él no lo vivía, y él se consideró siempre libre. Entonces ahí está realmente la verdadera buena vida, ¿no? En el interior. O sea, no lo tenemos en el exterior, y el no depender de los demás. O sea, esa buena vida es tú dar lo máximo que puedas a los demás, pero no depender de ellos.
0: Es que hay una idea que se repite, que la has comentado antes y ya la hemos visto, y leyendo también un poco tu libro y leyendo otros perfiles de filosofía estoica sale, y muy, muy remarcado, que es este tema de que si a la abeja le va bien, al panal le irá bien, y al revés. Y es como una especie de mantra que realmente es así. Es decir,
1: sí.
0: Yo ahora pienso en la empresa, por ejemplo, y pienso, claro, cuanto mejor le vaya a los empleados individualmente, mejor le irá a la empresa. Claro.
1: Así es.
0: O sea, y cuando la empresa vaya mejor, al final el empleado, en teoría,
1: sí,
0: también, ¿no?
1: Hay una frase que estoy enamorada de ella, que dice que todo lo que damos a los demás no lo damos a nosotros mismos. O sea, entonces, cuando tú estés mejor y des más a tu compañero, a los demás, te revierte. O sea, a lo mejor no directamente en ese instante, pero te revierte seguro, y está demostrado. Con lo cual, un aspecto importante en la comunicación con el grupo social tiene que ser lo más benevolente, tienes que ser comprensivo, tienes que ser justo, ecuánime. Lo que no puedes estar es mi razón por encima de la de los demás, sino tener esa reflexión y entender, y la persona que viene, como está frustrada en un momento determinado, pues ser comprensivo, ser tolerante, ser justo. Todas estas virtudes estoicas, que son las cuatro principales de ellos, eran la sabiduría, el coraje, la templanza y la justicia. Estas son unas valores, unas virtudes básicas de la filosofía estoica, en las cuales, si aprendemos de ellas y las practicamos y las ponemos en cada momento, nos daremos cuenta de que ese grupo humano puede funcionar muchísimo mejor. Tus relaciones funcionan muchísimo mejor. Yo, desde que he aprendido o practico bastante la filosofía estoica, mis relaciones están abiertas, mucho más relajadas. ¿Por qué? Porque un factor importante que es en las relaciones es escuchar, como tenemos, para eso decía Séneca, tenemos dos orejas y una boca. O sea, quiere decir que tenemos que escuchar dos veces y hablar una. ¿Qué hacemos? Al revés. Hablamos dos veces y escuchamos una, y mal escuchamos. Entonces, lo importante es tener, cuando aprendes a que tienes que hacer una escucha plena, una escucha activa, a la persona que te esté explicando lo que sea, aunque no te creas tú que tengas razón, aunque sea algo que no te resuene, aunque no vaya contigo, es igual, tienes su derecho tal. Si esa persona la escuchas y la atiendes, esa persona se va calmando. Si tú estás replicando, cada vez nos excitamos los dos más. Si tú, una persona, está en calma, la otra persona, las cosas cambian completamente. Desde la calma cambia todo. Entonces, esas son prácticas estoicas que los aplicamos en la empresa o en los grupos sociales, no solamente empresariales. Como decíamos antes, la definición diferente, el grupo social, y en el grupo social pues también podemos aplicar esa comunicación, porque el comunicarnos, el hablarnos, el cuidar las palabras es importante, pero es a través de esa reflexión.

0: ¿qué ha pasado? ¿Has tenido una conversación y he estado un poco tenso? Pues no. A ver si cómo puedo mejorar y yo estar en calma y hacer que la otra persona también esté en calma. Y si la otra persona intenta enfadarme o tal, no es lo que diga la otra persona, es como yo me lo tomo.
1: Claro.
0: Como decíamos antes, no, lo importante es lo que diga. Esa persona puede decir de mí que yo soy verde o colorado, pero yo sé cómo soy. Y como yo sé cómo soy y soy azul, pues soy azul. No, la otra persona,
1: eso no va a cambiar.
0: No me va a cambiar nada, ¿no? Y no me preocupa, ¿no?
1: Leyendo tu libro, Imperturbable, como ya has comentado, luego está el subtítulo que dice La brújula estoica y las claves del éxito,
0: sí,
1: entre otras lecturas. Realmente el libro es un no parar de consejos, de ideas, de reflexiones, que además a mí me han resultado muy prácticas, sobre cosas que además no son difíciles de entender, ni mucho menos, y que te hacen reflexionar. Y yo soy bastante también, un poco en mi vida particular y profesional, muy de sentencias, ¿no? Muy de frase corta que quiere decir mucho, y a veces meto unas chapas que también un poco me cuesta mis disgustillos, ¿eh? Porque,
0: pero, a todos.
1: Claro, a todos nos pasa. Pero, por ejemplo, leyendo alguno de estos ejemplos que comentabas, hay una frase de Séneca que dice: la vida es elección. Y claro, eso son cuatro palabras, pero imagínate lo que hay ahí, ¿no?
0: Sí, sí. Bueno, pero es que siempre la vida es elección y la vida y la calidad de tu vida es la calidad de tus pensamientos. Evidentemente, primero es el pensamiento y luego qué eliges, ¿no? ¿Qué decides? ¿Qué decides hacer con esos pensamientos, no?
1: Claro.
0: Y viene de ahí esa calidad del pensamiento y la elección. Y la elección, evidentemente, tenemos la capacidad, como decíamos anteriormente, de razonar. Pero hay veces que la elección de razonar bien o la elección de razonar mal. Entonces hay muchísimas veces, al no tener el concepto claro y sobre todo esa reflexión diaria de qué es lo que estamos haciendo, entonces muchas veces ese decidir se nos va por la parte más estresante de lo que es la vida,
1: claro,
0: y en vez de estar por la parte positiva y la parte de la buena vida, ¿no? Lo que se trata, los estoicos lo que plantean siempre es estar dentro del camino de la buena vida, ¿eh? Porque es la parte, dijéramos, de estar en calma, de estar en paz y de entender perfectamente todas las circunstancias que nos están pasando. Pues no es lo que nos pasa, sino cómo nos tomamos las cosas que nos pasan.
1: Claro.
0: A uno le puede pasar tener un problema de una enfermedad grave y se lo toma con una cierta tranquilidad, una cierta aceptación, o se lo toma de una forma negativa y que, bueno, que porque a él y tal, y está todo el día en rabia, y al final esa persona, pues, esa enfermedad se le duplica porque está en rabia, ¿no?
1: Le ayudará poco.
0: Exacto.
1: Y,
0: esas son las decisiones, ¿no?
1: Sí, sí. Había una frase que también he leído, que un poco las acabas de decir tú ahora, que era de Marco Aurelio, que decía: no importa lo que otros hacen, lo que haces tú es lo que importa.
0: Totalmente.
1: Y claro, que realmente es lo que decimos, un pensamiento sencillo,
0: sí, sí,
1: pero que imagínate también lo que abarca. Marca, ¿no?
0: Sí, sí.
1: Sí, sí. Para acabar, he escogido uno de Epícteto, que te digo sinceramente que yo toda mi vida he pensado que era una frase mía, y claro, ahora me has desmontado bastante, porque yo me la atribuía a mí mismo, ¿eh? Y es algo así como que te conviertes en aquello a lo que tú das tu atención, ¿no? Yo siempre decía, las cosas, o sea, tú eres aquello que realmente pones foco, y es un poco esta idea, ¿no? Y claro, cuando lo leí, pues pensé, mira, ya no era mía esta frase, ¿eh? Pero también tiene una importancia, realmente, tiene una trascendencia, ¿no?
0: Sí, esta frase yo la tengo un poco variada y en las claves del éxito sale, que quiere decir que, o yo la interpreto en parte, que lo que centras, en lo que te centras, se expande.
1: Y es lo multiplicas, lo haces crecer.
0: Lo que te centras, se expande. Si tú te centras en lo positivo, se expande lo positivo. Si te centras en lo negativo, tal. Yo tengo un amigo que siempre me dice: oye, ¿qué tal? Oye, Joan, es que hace ya 20 años me sigues explicando lo mismo.
1: Claro.
0: Entonces, que estás haciendo lo mismo.
1: Alimentándolo, ¿no? Estás alimentándolo. Claro.
0: Hay un cuento cheroque, ¿nos da tiempo?
1: Sí, tanto y tanto.
0: Hay un cuento cheroque que viene a cuenta del principio de las emociones, que le decía un viejo indio cheroque a su nieto, estaban hablando, y le decía: mira, tenemos dentro de nuestro cuerpo tenemos dos lobos que están,
1: sí,
0: todo el día en lucha, están luchando, un lobo blanco y un lobo negro. El lobo negro es la rabia, el lobo es la ira, el odio, el enfadado. El lobo blanco es el amor, la alegría, la bondad, la generosidad, la justicia. Y el niño se le queda escuchando y le pregunta: abuelo, y en esa pelea, ¿quién gana? Dice, el que alimentes.
1: Claro.
0: Es así.
1: ¿Es tan sencillo como eso?
0: Esa es quizá la gran filosofía de la vida. Si nosotros, como decíamos de la frase anterior del centro, ¿no? Si te centras en un tema, pues evidentemente se expande.
1: Claro.
0: ¿Eh? Si dice, no, es que no pasa nada, sí que pasa. Si tú estás todo el día medio enfadado, al final estás enfadado.
1: Ahí vuelve otra vez lo que tú decías de la elección, ¿no?
0: Totalmente.
1: De cómo, cómo escogemos, sí. Que, hacia dónde...
0: La calidad de tu pensamiento es la calidad de tu vida. Y si esa calidad de pensamiento está en la parte negativa, pues tu vida será negativa. Si está en la parte positiva, pues tu vida será una buena vida, en
1: definitiva. Y una cuestión, Alex...
0: Una buena vida no quiere decir que todo sea de un camino de rosas, ¿no? Porque hay que entender la adversidad, tendremos adversidades, pero sabremos cómo resolverlas desde un punto de vista de calma, de tranquilidad y de bienestar aún.
1: Claro. Y una cuestión, ¿tú por qué crees que justamente, antes lo has dicho, ¿no? Que hace unos 4 años te diste cuenta que empezaba a llegar a ti, ¿no?
0: Sí, sí.
1: Cosas de filosofía estoica. ¿Por qué crees que realmente en la sociedad actual, que estamos como estamos, está floreciendo esa filosofía?
0: Pues posiblemente porque el ser humano lo que hacemos constantemente es repetir la misma historia. O sea, esto es una historia hace 2000 años o 2000 y pico de años y volvemos a repetirla. Estamos socialmente otra vez así, patas arriba. O sea, miramos, toda la gente está molesta, enfadada, a nivel empresarial, la gente quejándose, aunque la economía más o menos en un momento determinado vaya un poco bien, pero estamos políticamente, socialmente...
1: Hay una crispación general, ¿no?
0: Una crispación muy grande, ¿no? Y entonces, claro, cuando sale esa crispación, ¿qué ocurre? Que la gente no sabe, no tiene brújula, no tiene rumbo, no sabe dónde va, ¿no? Y como decía Séneca también, que el que no sabe dónde va, por muy vientos favorables que tenga, no va a llegar a ningún puerto.
1: Claro.
0: Si no sabes dónde vas, pues tengas...
1: Puedes tener todas las ventajas que
0: eso,
1: no...
0: Y eso es lo que ocurre. Entonces,
1: y además, disculpa que te he interrumpido.
0: Nada. Que decía, entonces, en ese punto es lo que tenemos, orientarnos nuevamente. Entonces, ¿qué pasa? Que estas filosofías, esta filosofía que es muy práctica, pues la gente se aferra a algo. Porque lo demás no le da nada, el materialismo, tenemos de todo, podemos comprar 50.000 cosas de cada cosa, cada vez más baratos de no sé qué, y redes sociales y todo, tenemos muchísima información, muchísimos temas, pero resulta, ¿cómo te encuentras tú lo interiormente? Pues nada, un poco vacío, un poco sin nada, sin ilusión, sin ganas, la gente se suicida, gente joven se está suicidando de una manera porcentualmente bastante importante, cuando tenemos de todo, ¿cómo es posible? Por eso, porque estamos olvidando los valores humanos. Y entonces esta filosofía, ¿qué pasa? Que nos acerca a esto y por eso está volviendo a la moda.
1: Claro.
0: Está volviendo, se está acercando otra vez a las personas, se dan cuenta de que es muy práctico y de que es mucho mejor actuar de esta forma, con nuestros planteamientos filosóficos, que no actuar de la forma que nos marcan la socialmente ahora y lo que nos marcan desde la política o desde las redes sociales.
1: Y justamente hablando de redes sociales, te iba a decir, porque las redes sociales lo inundan todo, es decir, un tuit, un post, una historia, son efímeros, es decir,
0: sí,
1: tú
0: sí.
1: Estás en Instagram y al cabo de segundos ya has pasado como 20 o 30 cosas que ya no existen, ¿no? Pero algo que explica ese drama de unos 60 segundos que lo vemos y desaparece. Y miles de impactos que al final parece que nos hagan insensibles, ¿no? Un poco a la realidad, de la crudeza de lo que vivimos. Y quizá ahí pues este tipo de filosofía promueve lo contrario, ¿no? Promueve justamente lo que estabas diciendo ahora, más la reflexión, más el tender a mejorar, ¿no? Uh-huh. Individualmente. No sé ahí...
0: No, y ver realmente lo que realmente es importante, ¿no? Porque ocupamos mucho tiempo en cosas que no tienen importancia y resulta que es que no tengo tiempo, están ocupados totalmente en cosas que no tienen importancia.
1: Claro.
0: Entonces tú tienes otra reflexión, es decir, bueno, a ver, ¿qué es lo que hago cada día que realmente tiene importancia? ¿Estos son valores importantes? Sigo los valores y tengo el coraje de mantenerlos.
1: Sí. Dentro de toda esa polifacética de todas esas actividades, no me sale la palabra, que hemos dicho que tú estabas haciendo, incluso promueves también ahora un centro estoico en Barcelona, si no me equivoco.
0: Sí, estamos creando un poco de desarrollar una serie de tardes para hacer unas charlas de estoicismo en la cual todos podamos participar y podamos ir aprendiendo, porque como decía al principio, soy un aprendiz del estoicismo, y entre todos, pues ir encontrándonos por las llamemos adversidades o dificultades que tenemos cada uno, irlos comunicando entre nosotros y mejorar esa calidad de vida, ¿no?
1: Claro. Y luego además también estás al frente de una fundación que creo que se llama Fundación Walking.
0: Sí,
1: ¿tiene algo que ver también con esto o es paralelo?
0: No. Esto fue una fundación que tuvimos antes de la pandemia y durante la pandemia, pero la pandemia la diluyó un poco y ahora está un poco diluida. Pero eso era de... La fundación era fundamentalmente ayudar a la gente, que hemos ayudado a muchísima gente a través de hospitales, muchísimamente a través de la Marcha Nórdica.
1: Ah, estupendo.
0: Eso fue a través de la Marcha Nórdica.
1: Bueno, al final también es un poco un nexo de unión con todo esto,
0: la,
1: ¿no?
0: La Marcha Nórdica también, como decía anteriormente, cuando al principio de la charla, que te da también mucha calma, te aporta mucha calma porque te conecta muy bien con la parte del cerebro, la espina dorsal, y entonces pues te da mucha calma, con lo cual caminar, o sea, aconsejo a todos caminar a diario, sobre todo con bastones, porque te mantiene erguido y te da esa calma y esa paz, y a través de esa calma y esa paz la calidad de vida te mejora
1: muchísimo. Después de casi 50 y pico minutos que estamos hablando del estoicismo, yo te quería hacer una pregunta final. ¿Tú crees realmente que el estoicismo ha venido para quedarse, me imagino, en nuestra sociedad actual y que quizás sea una de las puertas a que consigamos realmente una mejora a nivel social?
0: Bueno, yo no soy adivino, no tengo la bolita mágica del futuro. Ya me gustaría. O sea, yo me he quedado prendado y me he quedado enamorado del estoicismo y para mí me ha ido muy bien y creo que es una buena cosa. Con lo cual yo estoy convencido que se va a mantener. Si lleva 2000 años y estamos hablando del estoicismo, es que es algo realmente muy importante para el ser humano.
1: Y más en estos tiempos, ¿no? También.
0: Y máxime en los tiempos que están ocurriendo, pero bueno, siempre. Serán estos tiempos y mañana será otra evolución y mañana todos seremos robots o lo que sea.
1: Quizá por eso ha perdurado también, ¿no? En el tiempo.
0: Sí, ¿eh? Sí. No, es que perdura el tiempo porque realmente tiene una gran validez porque se habla de las virtudes y esto se mantienen constantes. Y se mantienen constantes no solamente en la filosofía estoica, en otras filosofías de religiones, pues también están ahí, se han basado en el estoicismo, ¿no?

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